0: Muñeca de Barbie personalizada con prótesis en su pierna izquierda como reconocimiento de su historia de resiliencia y superación. ¿Cómo es el diseño? La muñeca cuenta con su prótesis en la pierna, replicando la condición de la ex señorita Colombia tras la amputación que sufrió en el 2020 por una isquemia. La modelo pues compartió muy emocionada en redes sociales y señaló que este es un homenaje y es un símbolo poderoso de inclusión y que de el valor de las personas está en sus diferencias. Daniel Álvarez y miles de seguidores celebraron el detalle con mensajes de admiración hacia la valentía de la barranquillera. Y ella dijo, sé como la Barbie, tú puedes ser lo que quieras ser.
1: Claro que sí, empoderada. Muy bien, Carito Ferrer. Y ahora nos vamos hasta México, porque hay nuevas declaraciones que vuelven a poner sobre la mesa la relación entre México y Estados Unidos. Imagínese que el presidente Donald Trump, durante su discurso ante la ONU, lanzó fuertes señalamientos contra México al afirmar que el país es el epicentro de la violencia de los carteles. Abro comillas, es inaceptable que Estados Unidos comparta una frontera de 2.000 millas con un territorio controlado por carteles enemigos. Pero Claudia Sheinbaum, la presidenta de México, no se quedó callada y esto fue lo que dijo al respecto.
2: Yo podría decir, es muy difícil vivir junto a un país que tiene un nivel tan alto de consumo de drogas ilícitas. O podría decir, es muy difícil vivir junto a un país que tiene tanta producción de armas. Pero no lo voy a decir. No lo voy a decir. Porque tenemos buena relación con el presidente Trump y el gobierno de los Estados Unidos. Entonces, estamos trabajando de manera coordinada y vamos avanzando.
1: La mandataria fue bastante sarcástica en su respuesta, que dijo, no lo voy a decir, pero ya lo había dicho. En otras palabras, Trump pone el foco en los carteles y el territorio mexicano, mientras Sheinbaum recuerda que el problema también tiene otra cara, el consumo de droga, el tráfico de armas y la responsabilidad compartida entre los dos países. Recordemos, Carito, que en estos momentos estamos en la semana de la Asamblea General de Naciones Unidas, el gran encuentro anual donde 193 países ponen sobre la mesa los problemas que afectan al mundo: guerra, seguridad, cambio climático, economía, inteligencia artificial, salud y desarrollo están entre los grandes temas. Y cada mandatario llega, pues, tiene sus propias prioridades y propuestas y dan su discurso en la ONU. Entonces, en este espacio es donde Donald Trump ha tirado varios dardos, no solamente a México, sino a otros países como Cuba, como China, en fin.
0: Bueno, el señor Donald Trump, como siempre, sorprendiéndonos. Llega Melendi y esta canción se llama Destino, Casualidad. Gilberto Santa Rosa con Que Alguien Me Diga. Dani Rivera, ¿Cómo He de Vivir Sin Tu Cariño? Los Iracundos, Tú Con Él. Y Juan Luis Guerra, Frío, Frío. 7:06 minutos. Esto es
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1: Miren.

0: 7:27 minutos y el gobierno de Estados Unidos emitió una alerta de seguridad para los ciudadanos estadounidenses que se encuentran o tengan previstos para viajar a Santa Marta ante la situación de orden público registrada en la ciudad tras el anuncio de un paro armado atribuido a las autodefensas conquistadoras de la Sierra Nevada. Escuchen muy bien esto. Abro comillas, Travel Go coloca Security Alert Colombia. Santa Marta, Colombia. Las autoridades colombianas informan que un grupo armado ilegal anunció un bloqueo armado al transporte de 72 horas, cierre de actividades civiles y toque de queda absoluto, que se extiende hasta el mediodía del viernes. Tras una operación de seguridad gubernamental, las autoridades han incrementado los despliegues militares y policiales en la ciudad y a lo largo de rutas clave. Los viajes en algunas rutas dentro y alrededor de Santa Marta pueden sufrir demoras, limitaciones o ser inseguros. El Aeropuerto Internacional Simón Bolívar está abierto y en operación. La ruta al aeropuerto desde Santa Marta y la carretera hacia Barranquilla están actualmente abiertas, aunque las condiciones pueden cambiar rápidamente. Se aconseja a los ciudadanos estadounidenses que monitoreen fuentes oficiales para actualizaciones de seguridad y la información más reciente sobre cierre de carreteras. Más en Security Alert Colombia. Pues eso es lo que dice la alerta estadounidense y advierte que los desplazamientos por algunas rutas dentro y fuera. No obstante, señala que el aeropuerto internacional también se encuentra, pues, abierto. Pero bueno, es todas las personas que entran y salen. Yo creo que por seguridad eso está muy bien. Y
1: igual por seguridad es mejor que todo el que vaya a Santa Marta tenga mucho cuidado, ¿no? Por toda la situación que está viviendo el Magdalena en estos momentos. Shakira, ¿se acuerda que Shakira?
0: Shakira, Carito. Shakira.
1: Carito, ¿se acuerda usted que usted dio una noticia aquí en donde nos dijo, nos instruyó, es sobre que Rubén Blades fue el que enseñó a Michael Jackson a cantar en inglés? Una canción que sonamos aquí, ¿cierto?
0: Rubén Blades, sí, claro, Todo Mi Amor Eres Tú, se bueno, llama esa canción.
1: Imagínese que Gloria Estefan fue la que enseñó a cantar en inglés a Shakira.
0: Sí.
1: O por lo menos, si no la enseñó, fue la que le dijo, usted tiene que hacer estos discos en inglés sí o sí porque van a ser un éxito.
0: ¿Qué?
1: Escuchemos a la propia Gloria Estefan en una entrevista con Molusco hablando sobre...
2: Yo me peleé duro por Shakira porque cuando ella entró, que iba a hacer el disco en español con Emilio, yo le dije, tú puedes hacer esto en inglés, Shaki, el sonido tuyo, total que puede hacer esto, ¿no? Entonces le dije, déjame hacerte un... agarré la canción...
3: Inevitable,
2: ojos así, sí. Y le hice versiones en inglés para que ella escuchara, y como ella es tan inteligente y tan luchadora y trabajadora, me senté con ella para hacerla fonéticamente, grabarla, y le digo, tú ves que tú puedes, esto puede explotar. Entonces me fajé con Tommy Mottola porque cuando ella hizo el disco en inglés
3: de ella.
2: En el disco Laundry Service, creo que fue, ¿no? El primero en total en inglés, el plan de él era sacar solamente un par de temas en inglés en su disco en español, y yo le dije, Tommy, su público en español, quiero oírla en español.
3: Sí.
2: Y el público en inglés no va a comprar un disco por dos temas. Son carísimos, porque era todavía cuando estaban vendiendo CDs.
1: Bueno, imagínese, Carito, Gloria Estefan fue la que convenció a Shaki de cantar en inglés, y fue todo un éxito, porque Shakira terminó aprendiendo inglés, comenzó a escribir sus propias canciones en este idioma, y llegó Laundry Service, o Servicio de Lavandería, el álbum que abrió una nueva etapa internacional en su carrera.
0: Bueno, eso es muy bueno, muy buen dato, la verdad. La oreja de Van Gogh se llama Jueves, algo de Juanes, un día normal, los Bukis, a un día a donde vayas, Los Ángeles y Volveré, y Chayanne con Completamente Enamorado. 7:31, esto es
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0: 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Oiga, ¿usted hoy no trajo cuentos?
1: Hoy le traje cuentos. ¿Quiere uno?
0: Ay, sí, es que estoy como un poco estresada, ¿no?
1: Bueno, para que se desestrese. ¿Usted sabe cuál es la planta que da más miedo?
0: ¿Cuál?
1: ¿Segura que no sabe? Primero piense, ¿la planta que da más miedo no sabe?
0: La planta que da más miedo.
1: Sí, échale cascumen.
0: No.
1: Pues es el bambú. ¿Te gustó mi chiste?
0: ¿Qué chiste tan malo? No, usted me había traído chiste malo, pero usted trae peores chistes.
1: Mire, usted me critica a mí de mis chistes son malos y la que hace el libreto es usted y usted es la que busca los chistes.
0: No, lo hace.
1: Dígale a la gente de dónde saca esos chistes.
0: Guillo lo hace. Yo no.
1: ¿Cómo que Guillo?
0: Respete.
1: No le eche la culpa a nuestro querido jefe, a nuestro extraordinario director.
0: Diga que usted trae esos chistes malos.
1: ¿Usted sabe cuál es el número que no vende?
0: El 000.
1: El no venta. Ya le alegré el día, ya puede proceder con su información, gracias.
0: Es en serio, él.
1: Así es.
0: Oiga, hoy se ha presentado en redes sociales Juliet Pereira, que es candidata a reina del carnaval de Juan de Acosta, y le confirmó a Caracol Radio que recibió mensajes intimidantes a través de WhatsApp. Anda. Los cuales, según señaló, estarían relacionados con el certamen de belleza que hacen acá. Y pues eso ha habido un sinfín de cosas, pues por lo que ha sucedido con ella.
1: Ok, ¿tiene alguna otra información más? ¿Tiene audio? ¿Vamos a escuchar algo?
0: No, mire, es más, me dijeron que me retirara. Ajá. O tendría problemas. Juan de Acosta, candidata sobre amenazas. Abro comillas, me señalan que me retire, que si no quiero problemas, que me retire. Así afirmó la joven, quien aseguró que las amenazas también están dirigidas contra su negocio y su familia. Pereira, Juliet, indicó que ya puso el caso en conocimiento de las autoridades que adelantan las investigaciones para identificar al responsable.
1: Terrible eso. Carito Ferrer, y en la Asamblea General de las Naciones Unidas hay una ausencia que está generando bastante discusión internacional. Estados Unidos volvió a negarle el ingreso al presidente de la Autoridad Nacional Palestina, Mahmoud Abbas, y a otros altos funcionarios palestinos que tenían previsto asistir presencialmente a la Asamblea General en Nueva York. La decisión se produce por segundo año consecutivo. El Departamento de Estado estadounidense argumenta que la Autoridad Palestina y la Organización para la Liberación de Palestina no han cumplido con compromisos de reforma y que algunas de sus actuaciones, entre ellas acudir a tribunales internacionales para llevar casos relacionados con Israel, están afectando la perspectiva de paz. Pero hay otro elemento importante. El acuerdo que regula la sede de Naciones Unidas establece obligaciones de acceso para representantes diplomáticos y la decisión estadounidense ha generado críticas dentro de la propia ONU. Finalmente, la Asamblea General aprobó que Abbas pueda intervenir nuevamente por videoconferencias. La votación fue de 152 países a favor, 3 en contra y 4 abstenciones. Entre esas 4 abstenciones, uno de ellos fue Colombia, quien se abstuvo de votar. Así que, aunque Mahmoud Abbas no está físicamente en Nueva York, su mensaje sí llegará al Pleno de Naciones Unidas, esta vez a través de una pantalla.
0: Abelito, por el WhatsApp nos estaban diciendo que la calle 17 está cerrada a la altura de la carrera 20 por quema de llantas en ambos sentidos. Si nuestros oyentes, alguno va pasando por ahí o alguno tiene una información, nos puede enviar una nota de voz que nos confirme qué es lo que está pasando en la calle 17. Con carrera 20, dice ambos sentidos, por quema de llantas. El señor Fonseca llega y dice: prometo algo de Julieta Venegas que se llama Lento, Ero Ramazzotti, Por Ti Me Casaré, Franco Simone Esta Noche y Rosario con Qué Bonito. Esto es
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0: Bueno, quisiera ser yo un toro para cogérmelo usted. Oiga, Abelito, imagínese que Johnny Rivera estaba en una entrevista con nuestros amigos de los 40. Y a mí me da risa porque él es el único que le preocupa. Perdón, y yo creo que usted es el segundo. Mire, Johnny Rivera dijo que una vez James Rodríguez, cuando estaba en su mejor momento, le regaló una camiseta firmada.
1: Ajá.
0: Y adivine, la empleada, pues la señora que estuvo trabajando con el señor Johnny, vino y se la lavó.
1: No puede ser.
0: Le hago una pregunta, cuando los por ejemplo, los jugadores le firman la camisa, ¿uno no puede lavarla?
2: O sea, depende.
0: ¿Depende de qué?
2: Depende de con qué se la firmaron. Hay algunos marcadores que son resistentes a la lavandería y hay otros que no. Por lo que veo de la noticia, no era tan resistente y le borró la firma de James.
0: O sea, ya voy a poner en duda de las camisas esas que vea por ahí firmadas por Teófilo y eso, si están lavadas o no.
2: Claro.
0: Mire, dijo, cuando James llegó al Real, pues yo fui y compré la camiseta. Yo estaba en Madrid y le escribí a James. Una vez nos cruzamos y nos tomamos una foto, pero no más. Él me contestó y me dijo que tenía un partido, que nos viéramos y cenábamos. Él estaba en la fama más impresionante, pero el día que nos quedamos de ver, pues no le contestó. Aunque el encuentro no se concretó, pues James se comunicó con él horas después y le hizo llegar una camiseta firmada. Mire, me envió la camiseta y un día me la puse para que la gente viera la firma de James. Y pues yo sudé la camiseta, dijo el cantante. Después de usarla, la prenda terminó en el cesto de ropa sucia y fue lavada por error. Ahora, comillas, al otro día, la señora que nos ayuda en la casa me dice: Don Johnny, yo ya le puse todas esas rayas de acá y no le salen con nada a la camiseta.
1: Ay, Dios mío.
0: Yo no sé quién le hizo esa línea a la camiseta. Yo me paré de la cama y claro, quedó una mancha rara sin forma. Ella la lavó y borró la firma. Oiga, adivine, compró un marcador. Y él se fue donde estaba el rastro y vino y empezó a rayarla.
2: No, o sea, volvió a sobreescribir la firma para...
0: Sí.
2: Pero ya no es la firma de James, es la firma del cantante sobre la firma del futbolista. Oiga, ¿sabe qué estaba pensando?
0: ¿Qué?
2: ¿Será que hay una desempleada más en el país después del suceso?
0: No.
2: ¿Para la señora será que siguió con el trabajo?
0: Ay, oye, qué
2: no
0: pecado.
2: No creo. Bueno. Yo quisiera saber algo de usted, Carito. ¿Usted qué quería hacer cuando era chiquita?
0: La verdad es que voy a ser muy sincera. A mí me encantaba hablarle. Mi abuelita tenía muchísimas matas en el patio de mi casa. Y usted sabe los esto con el que hace uno el blower, los cepillos.
1: Ajá.
0: Yo lo cogía y me iba a hablarle a las matas.
2: ¿Usted se iba
0: yo
2: a hablar?
0: Yo iba a presentarle. Y le decía, hola, así.
2: Ah, chiquitica. O sea, usted desde chiquita quiso ser presentadora.
0: No, pues yo quería ser cantante, pero la voz no me dio.
2: Todavía
0: mire,
2: puede.
0: Quítame ese hombre del corazón.
2: No puede, sí, no, es verdad, no puede.
0: Entonces, pues decir, Carito, ser locutora.
2: Carito, no, definitivamente.
0: Ok, gracias.
2: Carito Ferrer, le tengo noticia de qué quería hacer Shakira cuando, o qué quiere hacer Shakira cuando se retire de los escenarios.
0: Pensionarse y vivir por la vida, ¿no?
2: Debería, pero pues bueno, sí. Ella tiene otros planes. Vamos a escuchar a la cantante a ver qué dice.
3: Es que la gente que me conoce siempre dicen que soy médica empírica, porque me encanta la medicina, siempre estoy como, bueno, como diagnosticando, tú lo que tienes es esto.
4: ¿Verdad? Me lo dije.
3: Mis amigos
4: en tu casa.
3: En la farmacia en mi casa, mis amigos siempre vienen de mí y me preguntan, hey, ¿qué hago? Me siento así, ¿qué será lo que me pasa? Y por lo general acierto, porque tengo como un instinto, yo tenía que ser médico. Yo tenía que ser cantante, yo tenía que ser médico. Entonces, cuando ya la gente empieza a consumir menos mi música, ya vaya pasando un poquito de moda la cosa, pues entonces ahí me voy a la universidad a estudiar medicina.
2: A estudiar medicina. Ella tiene planes de cuando ya termine su carrera musical, se va a estudiar medicina. ¿Sabe qué espero yo? Y cruzo los dedos por ir algún día a la EPS y me encuentre que me está atendiendo Shakira. ¿Usted se imagina eso?
0: ¿Usted sabe quién es Lucila Mebarat?
2: Por el apellido podría decir que es familiar de Shakira.
0: Ok, pues es hermana de Shakira y ella es médica. O sea, de hecho es neurocirujana.
2: Ok, o sea que es de familia.
0: Sí, pues sí. Yo tenía un gran amigo que dice que, me van a disculpar, yo soy como el más bruto de la familia porque sí, todos son médicos. Y a mí me gustó la radio y la televisión, decía. No, de verdad, así decía. Y dice todavía.
2: Bueno,
0: a ver. Yo creo que usted sabe quién es, ¿no?
2: Sí.
0: Mire, me compré así con otro día más de Inverte, todos los que quiera, Julieta Anillo, de parte de Javier Flores. Atención,
2: uy,
0: me encanta.
2: Qué bonito, ¿no? bonito, bonito.
0: Bonita yo. Y usted con esa chompa roja.

0: Go, go, go, go, go. 8:24. ¿Cómo estás? ¿Cómo le ha ido?
1: La verdad, muy complacido.
0: Se ve simpático aquí hoy.
1: Muchas gracias, Carito Ferrer.
0: Ya quisiera ser un toro yo para cogerlo a usted.
1: Oiga, respete.
0: ¿Pero qué? Si le estoy echando un...
1: Oiga, pero porque... No, ¿qué?
0: Pero si le estoy echando...
1: ¿Quiere ser un toro?
0: ¿Para cogerlo a usted?
1: Oiga.
0: Porque usted vino de rojo, ya, eso es todo.
1: Rojo, bésame, rojo, red, apasionado, rojo, romántico.

0: Oiga, en estos días usted estaba hablando muchísimo del señor. ¿Sabe quién es?
1: Alexito.
0: Ay, apareció otra vez, señor. En estos días como que está. Está crazy.
1: ¿Qué pasó ahora?
0: Ay. ¿Usted sabe que él tiene una prótesis capilar?
1: Sí, se le nota.
0: Bueno. Es que no puede ser que. Vino y la compartió. Y la quitó. Sí, mire, dejó al descubierto su apariencia sin la prótesis capilar que suele utilizar. Pues la situación llamó de una. Y por decisión, pues, ajá, él vino y la borró. Se nota la parte de su cabeza, de verdad que no tiene cabellos ahí.
1: Claro, tiene más entrada que el Metropolitano.
0: Entrada, ese señor es calvo.
1: Claro.
0: Pero eso no es entrada, eso es calvicia, no.
1: Es entrada, ese, salida y todo.
0: Yo la verdad no conocí esa parte del señor Sintec. No. Se lo juro que no. Me estoy enterando apenas. 56 años, sorprendió pues obviamente a todos sus seguidores al publicar estas dos fotografías. Y en las instantáneas se observa la parte superior de su cabeza con una notable ausencia de cabello y un aspecto que el artista decidió mostrar públicamente y que rápidamente despertó reacciones en redes sociales. Acompañó las fotografías con un mensaje: mire, aquí está mi peluquín, ya déjenme en paz. Solo quiero hacer mi rock and roll en paz y ya. Ok, gracias. No duró mucho nada la publicación, la verdad, porque la borró. Las eliminó unos minutos después. Pero usted sabe cómo es el tema aquí en las redes sociales, que nada se nos escapa y no es la red. Mírelo.
1: Ah, no puede. Oiga, sí.
0: O sea.
1: No, ya él tiene. O sea, coja consejo, mi querido Alex. Ya hay que tomar conciencia. Ya eso no tiene vuelta atrás. Mire, usted se rapa todo y queda bien. Ustedes se van a acostumbrar a verlo y ya.
0: No, de verdad es que no tiene cabello, pero nada.
1: No, está totalmente calvo.
0: O sea, pero demasiado. Esa parte no se la conocía él.
1: No se la conocía. ¿Sabe? Yo sé identificar. ¿A usted no le pasa? Yo sé identificar cuando un pelo no es real. O sea, esos peluquines los identifico, pero a kilómetros.
0: No.
1: Tengo esa habilidad, ¿sabe?
0: Qué bien.
1: Mire, quiero saludar a mi equipo Riverside, quien está perdiendo 0-6 en este momento. Están en... ¿Por qué se ríe?
0: Porque usted sale con unas
1: cosas. Claro, ¿por qué se ríe?
0: Usted sale con unas.
1: Están vaina. Preparándose para el torneo de paquetes. No les está yendo muy bien en estos momentos. Pero tenemos esperanza. Y conecto con el chiste que le tengo a continuación.
0: ¿Pero es el Junior de Barranquilla?
1: Ajá. No, Riverside es un equipo amateur, que juega en torneos amateur, de esos que se crean en las canchas y eso, bueno, ese es mi equipo, yo les tengo mucha fe. Pero imagínese. Pero
0: espere, ¿es un equipo de barrio suyo?
1: Sí, exacto, en el que yo participo.
0: ¿Sus amigos?
1: Claro.
0: Ay, amigos, pero usted tiene un maletón ahí dentro de ese equipo.
1: Mire, respéteme y respete ese Carito Ferrer.
0: Yo lo respeto, pero la verdad no pelea con
1: la
0: las cosas.
1: La voy a invitar a que me vea jugar para que después hable aquí y diga la verdad.
0: De verdad yo pensé que usted estaba hablando de River, no sé, de Australia, de Irlanda.
1: River de Australia, no conozco al River de Australia, el de Argentina sí lo conozco, pero la voy a invitar para que se apropie del juego de mi equipo. Mire, imagínese que llega una señora y dice, por favor, ayúdenme, mi hija se ha perdido. Señora, ¿y cómo se llama su hija? Esperanza. Imposible, porque la esperanza es lo último que se pierde. Le tengo otro. Imagínese que está un oso polar y un pingüino están encima de un pedazo de hielo que está nadando en el mar. Y le dice el pingüino al oso, le dice, oso, ¿por qué no me hablas? Y dice el osito, es que no quiero romper el hielo. Claro, porque si rompen el hielo se caen al agua. ¿No le dio risa?
0: Ay, no, pero nada, Abel. Usted sí es malo. Sea locutor.
1: Claro,
0: dos
1: por favor.
0: Dos cosas
1: ayúdeme,
0: no puede hacer.
1: Claro, ayúdeme.
0: O es locutor o es cuenta chiste.
1: Claro, ayúdeme.
0: Pero las dos cosas yo creo que no.
1: Así sea por la amistad, claro, ríes.
0: No. Yo soy muy sincera. La radio y el periodismo nos ha dado ser sinceros, como siempre.
1: Usted usa el idioma de la verdad.
0: Siempre.
1: Y eso duele a veces, Carito. Que no se ría de mis chistes. Eso es doloroso. Pero bueno.
0: Dígalo sin llorar y ponga las quejas en el calladillo. Porque no vamos a tener nuestro secreto tan así. Oiga, Josie Cuen, Natalia Jiménez con Creo en Mí, Yo Quisiera de Rey, Luis Miguel Esa Niña y Diego Torres con Guapa. 8:54, esto es...
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0: Oiga, hoy en horas de la noche fue reportada una balacera en inmediaciones del Aeropuerto Internacional El Dorado. Al parecer no hay lesionados en el lugar. Y según información de la Policía Metropolitana de Bogotá entregada a los medios de comunicación, se presentó todos los hechos en medio de caso de un riño, Momentos de pánico vivieron los pasajeros y ciudadanos que se movilizaban en inmediaciones al Aeropuerto Internacional El Dorado debido a una fuerte discusión entre más de tres hombres que terminó pues en estos hechos lamentables. Un taxista sacó un arma traumática y disparó contra el piso, presuntamente para intimidar a tres conductores de transporte público que estaban estacionados en la terminal aérea. En medio del caos, se activaron los protocolos de atención a la emergencia. La rápida acción fue debido a la presencia de un esquema de seguridad de un general y tras el llamado de alerta de la comunidad que escuchó varios disparos.
1: Terrible eso.
0: Igual usted sabe que es un aeropuerto demasiado grande y todo el mundo pues viaja gente que tiene esquemas de seguridad.
1: Totalmente, eso no suele pasar en los aeropuertos. Imagino que debe ser algún pleito entre vehículos de plataforma y los taxistas, ¿no? ¿Sabe qué, Carito? Le tengo que dar gracias, tengo que agradecerle porque usted me trajo este cafecito, se puso la 10. Pero hay una pregunta que queda en el aire y es, ¿quién se pondrá la 10 de la Selección Colombia? ¿Quién se pondrá la 10 de la Selección Colombia? Bueno, pues ya aparece un nombre que está tomando fuerza y es John Arias. El jugador del Palmeiras sería una de las principales opciones para utilizar el número que durante más de una década estuvo asociado a James Rodríguez. Arias venía utilizando la 11, pero con la nueva etapa de la tricolor y la ausencia de algunos referentes, podría asumir ahora una responsabilidad diferente. También aparece como candidato Jayser Asprilla, pero por ahora Arias gana fuerza para llevar el 10 en estos primeros partidos de la nueva etapa de la Selección Colombia.
0: Bueno, esa es buenísima. ¿Va a tirar un chiste o no?
1: ¿Quiere chiste?
0: No, sí, mira a ver si usted lo tiene ahí o si no quiere.
1: Le tengo un chistecito para cerrar la noche, para alegrarle la noche y usted duerma tranquilita, relajada.
0: Me imagino.
1: Con cara de felicidad. ¿Usted sabe por qué los mariscos vienen del mar?
0: Porque son mariscos.
1: No, porque si vinieran de Francia, fueran franciscos. Buenas noches, Carito.
0: Tendina, la verdad. Chiste malo.

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En Colombia son las 4 de la mañana con 10 minutos. Buen día para nuestros oyentes. 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Éxitos, bendiciones en este nuevo despertar.

0: 4 de la mañana con 10 minutos y ponemos este nuevo día en manos de nuestro creador.
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0: Poner el día en manos de nuestro creador es un acto de fe, es un acto de confianza, es un acto genuino de creer que en sus manos transitamos mejor por la vida. Ponemos entonces este día en manos de nuestro Señor Jesucristo. Nos arropa con sus tibias manos. Nos recoge de aquel lugar, cualquiera que sea, cualquier estado en el que te encuentres. Tiene la capacidad de tomarte entre sus manos y levantarte nuevamente, de restaurarte. Sus manos poderosas nos arropan, nos cuidan, nos guían. Nos toma quizás en un punto bajo y nos lleva a un estado mucho más alto. Pero para ello debemos confiar en su movimiento, confiar en su proceso, y confiar en que para cada uno de nosotros existe un propósito de vida. Entonces nos dejamos arropar por sus manos, por sus tibias manos, y nos permitimos experimentar la maravilla de la vida en su compañía. Como siempre, contamos con el libre albedrío y cuando usted lo desee, podría salir de sus manos. Pero es una cuestión de elección. Pero su infinito amor, aún así, cuando salgas de sus manos, volverá por ti. A lo mejor hay lecciones que quizás debas aprender, porque en la terquedad del ser humano muchas cosas pueden suceder. Pero luego de intentarlo una y otra vez, ya sabes cuál es el resultado. Por eso, confía. Confía en el proceso. Confía en su propósito. Confía en que te ayuda con tus cargas. Te ayuda a aliviar el viaje. Pero confía. Quizás una de las cosas más difíciles es renunciar a nuestra propia humanidad para entender que hay un propósito celestial. Y vaya que sí nos cuesta. Pero hoy confiamos. Hoy nos entregamos en alegría. Hoy nos entregamos en amor, en esa fuerza transformadora que Él mismo nos enseñó. Y hoy, también en sus manos, observamos el panorama de una manera distinta, desde un punto más alto. Hoy nos permitimos ir liberando cargas innecesarias que llevamos por la vida, como el odio, el rencor, la tristeza, la desesperación, el desasosiego. Todas las cargas las depositamos en Él para que llevemos una vida más tranquila, más ligera, para que nos permita ir más rápido, más lejos, sin prisa pero sin pausa, entendiendo el proceso, disfrutando del proceso, disfrutando del panorama. Y nos dejamos guiar por sus diestras manos. Es nuestro alfarero. Y somos todavía un proyecto en construcción. Cada segundo, cada minuto, cada día, nos estamos convirtiendo en mejores seres si le permitimos actuar en nosotros. Por eso hoy nuestro espíritu se conecta con el Espíritu Santo y permitimos que el Espíritu Santo actúe sobre nosotros. En salud, en bendición, en prosperidad. La sabiduría y el discernimiento hoy nos acompañan. Entendemos entonces un poco más sobre el propósito que tiene el Creador para cada uno de nosotros. Somos únicos e irrepetibles. No existe nadie exactamente igual que tú, ni que haga las cosas como tú las haces. Eso hace parte del regalo de la vida. Eso hace parte de los carismas y dones que el Creador ha puesto en ti. Por eso eres único e irrepetible. No eres comparable. Eres maravilloso, maravillosa, eres hermoso, eres hermosa, porque tú y solamente tú tienes un don y un carisma que ha sido otorgado por el Creador y que solo tú y nadie más que tú tiene la capacidad de administrar. Regalos de la vida, regalos del Creador. En sus manos ponemos este día, pero entender que en sus manos es estar dispuestos a renunciar a nosotros mismos para confiar en que nuestro Señor Jesucristo nos llevará a ese sitial en el que nos merecemos, ese sitial al que debemos llegar para cumplir con su propósito. Pero debemos confiar con fe, sin desesperar, renunciando a nuestra propia humanidad para entregar nuestras cargas a quien sí las sabe llevar. No es con nuestras fuerzas, es con sus fuerzas. Para conseguir todo aquello que anhelas en tu corazón, renuncia a tus cargas. Renuncia a todo aquello que te aleja de tu propósito. Sí, solo sí, cuando entendamos el propósito y renunciemos a nuestra propia humanidad para entender el propósito celestial, entonces nuestra vida cambiará.

4 de la mañana con 17 minutos. Buen día para nuestros oyentes. Bueno, mi gente, ya hoy es jueves 24 de septiembre de 2026. Un jueves lindo para todos. Jueves chévere, chéverito para todos. El haber nacido en un lugar tan maravilloso como el Caribe colombiano nos dota de unas herramientas fantásticas, sobre todo la alegría. Entonces, que usted se convierta en la maraca, en la pandereta de la alegría, en la flauta de millo de los suyos, de sus compañeros y de todo aquel que le rodee. Entonces, con chéveridad nos movemos, porque tú eres chéverito, yo soy chéverito, todos somos chéveritos, tenemos la capacidad infinita de llevar chéveridad y transformar cualquier espacio, cualquier lugar con nuestra chéveridad. El Distrito Especial Industrial y Portuario de Barranquilla despierta con 27 grados Celsius, con una sensación térmica que alcanza los 35 grados Celsius. Y es que tenemos mucha humedad, la humedad es del 94% en este instante. Tenemos ráfagas de viento de tan solo 6 kilómetros por hora, la visibilidad 5 kilómetros, reducida la visibilidad en algunos sectores. Tenemos para el día de hoy una, o tendremos para el día de hoy una temperatura máxima de 35 grados Celsius con una sensación máxima de 44 grados Celsius. La probabilidad de lluvia por momentos, vamos a tener una elevada probabilidad de lluvia, ya les indico los momentos, y ráfagas de viento de hasta 20 kilómetros por hora sobre las 6:30 de la tarde. ¿Cuál será el momento más caluroso del día? Esto ocurrirá a las entre 12 del mediodía y 1 de la tarde, cuando tendremos 35 grados Celsius con sensación térmica de 44 grados Celsius. De momento, existe una alta probabilidad de lluvia entre las 12:30 del mediodía y las 3:30 de la tarde. De momento. Y cuando digo alta probabilidad es que con respecto a todos los días previos estamos alcanzando la máxima probabilidad en este segmento horario. De momento tenemos un 58% de probabilidad de lluvia en ese segmento entre las 12:30 del mediodía y las 3 de la tarde. Se podría presentar algún tipo de precipitaciones. De momento. Así está el tema. La temperatura descenderá, afortunadamente, para que refresque un poco más, durante la próxima hora. Caerá a los 26 grados Celsius con sensación térmica de 33 grados Celsius. Será el momento más fresco que tendremos durante el día, la próxima hora. Entonces, aprovechar la próxima hora porque será un día caluroso. Será un día caluroso. Tendremos un día caluroso entre las 8:30 de la mañana y las 5 de la tarde. Día caluroso, muchísima humedad. Entonces, nos preparamos para enfrentar este tema del calor. Hoy es el Día Marítimo Mundial, hoy es el Día Mundial del Gorila, Día Internacional de Investigación contra el Cáncer, Día Mundial del Cáncer de Tiroides, Día Mundial contra las Patentes de Software. 4 de la mañana con 21 minutos. Buen día para nuestros oyentes. 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Bueno, mi gente, vamos con todos los juguetes el día de hoy. 4:21. Entonces nos preparamos para el tema del calorcito. Sin embargo, también debes saber que durante las últimas horas se han presentado precipitaciones y tormentas eléctricas en amplios sectores del Pacífico, Caribe, sur de la Orinoquía y Amazonía. Haciendo de las suyas, pues, esta vaguada que nos ha estado acompañando. También se ha detectado nubosidad y precipitaciones en Nariño, Cauca, Valle del Cauca, Chocó, Córdoba, Bolívar, Magdalena, Cesara, Antioquia, Risaralda, Caldas, Quindío, Cundinamarca,
Bogotá, Norte de Santander, Meta, Vichada, Amazonas, Putumayo, Caquetá, Vaupés, Guaviare y Guainía. Vale la pena aclarar que no es que haya quedado atrás el fenómeno del Niño. No, estamos en una temporada normal de lluvias en Colombia. No es que el Niño haya pasado ya, no. Sino que estamos en una temporada normal de lluvias para Colombia. Pero el fenómeno del Niño sigue avanzando implacable en el territorio nacional. Pero estas lluvias que hemos tenido y que se han presentado en diferentes territorios responden a una dinámica normal del territorio nacional. Pero la amenaza del fenómeno del Niño sigue ahí. De hecho, el Niño sigue avanzando con el mismo pronóstico. Con un Niño fortalecido, con un Niño con unos efectos que serían importantes. Entonces no vaya a creer que es que no va a haber fenómeno del Niño. No, atravesamos por una temporada de lluvias normales en el país. Esto siempre ocurre, esto es un tema habitual en el país. Esta temporada se extenderá hasta mediados del mes de octubre. Es normal este tipo de lluvias, pero no es que haya pasado el fenómeno del Niño. Se registran entonces estas actividades climatológicas. Así estamos, mi gente, y nos preparamos entonces para un nuevo día caluroso, día caluroso. 4:23 a.m, por supuesto, el tema del fenómeno del Niño trae muchas sequías en distintos sectores, lo que permite que se presenten conflagraciones en distintos lugares, como han visto en Villa de Leyva. Se ha estado trabajando de manera incansable para ayudar a sofocar las llamas. El más reciente reporte que nos entrega la Unidad Nacional para la Gestión del Riesgo de Desastres sobre el tema de los incendios forestales, se han destinado 4,000 millones de pesos para reforzar la respuesta a los incendios forestales en Tolima. Tolima reporta 270 incendios forestales en 44 municipios, 260 liquidados, 2 controlados y 8 activos. Más de 800 integrantes de las entidades operativas han participado en la atención. El apoyo aéreo suma más de 400 horas de vuelo y 2,000 descargas con el famoso sistema Bambi Bucket. Escuchemos entonces al señor director de la Unidad Nacional para la Gestión del Riesgo de Desastres, David Santiago Camayo,

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1: De inversión colectiva para fortalecer las capacidades del departamento frente a los incendios forestales y respaldar el trabajo de las entidades que permanecen en el territorio. Desde que comenzó esta emergencia, la Unidad Nacional para la Gestión del Riesgo ha trabajado de manera articulada con la gobernación, las alcaldías, los organismos de socorro y la fuerza pública y las comunidades. Durante este periodo se han registrado 270 incendios forestales en 44 municipios. Gracias al esfuerzo conjunto, 260 ya fueron liquidados, 2 están controlados y 8 permanecen activos. Para atender esta situación, hemos desplegado 12 aeronaves que han completado más de 400 horas de vuelo y 2.000 descargas, utilizando más de 3 millones de litros de agua y 1.000 litros de retardante. En tierra, más de 800 integrantes de todas las entidades operativas del Sistema Nacional de Gestión del Riesgo de Desastres han participado en las labores de control y extinción con el respaldo fundamental de las comunidades. También hemos entregado 4 carrotanques al departamento, gestionado recursos para disponer de aeronaves privadas y brindado asistencia técnica en el territorio. Esta inversión no marca el comienzo de nuestra respuesta. Refuerza una operación que hemos sostenido durante más de 50 días. Seguiremos presentes hasta controlar los incendios y proteger la vida de las comunidades.
2: 427, entonces ahí están las declaraciones del señor director de la Unidad Nacional para la Gestión del Riesgo de Desastres. Por otro lado, tenemos que hablar de los sismos, continúa el enjambre. Yo ayer les expliqué el tema de los enjambres de sismos que se vienen presentando en Chaparral, Tolima. Esto continúa, esto no ha parado. Continúa los movimientos sísmicos. Tenemos un número importante de sismos que se han estado presentando en el país. Desde la desde el Servicio Geológico Colombiano también han explicado un poco esto el día de ayer. Tras el sismo de magnitud de 7,4 ocurrido el 10 de agosto de 2026 en San José del Palmar, hemos registrado actividad sísmica destacada en Chocó y Tolima. Y muchos de ustedes, dice el Servicio Geológico Colombiano, nos han preguntado por qué está sucediendo todo esto. Dice el Servicio Geológico Colombiano, hasta ahora hemos identificado 3 secuencias sísmicas, las réplicas del evento de San José del Palmar, un enjambre localizado principalmente en Ismina, Chocó, y la actividad registrada desde el 20 de septiembre en Chaparral, Tolima. Y allí pues nos deja algunas luces a través de un videoclip en el que nos explican un poco sobre lo que ha venido aconteciendo allí en Chaparral, Tolima. Un enjambre de sismos. Sigue, de hecho, mientras ustedes y nosotros estamos conversando aquí, continúan los sismos en ese sector, en Chaparral, Tolima. Sismos que son de tipo superficial, se considera superficial porque son menores a 30 kilómetros de profundidad cuando son. La gran mayoría de ellos han sido de tipo superficial. Magnitud promedio, base 2 y la máxima de 4. Hemos tenido algunos sismos que han sido menores, pero mucha actividad sísmica se está presentando en el sector. Por cierto, continúa en alerta naranja el volcán Puracé y la cadena volcánica de los Coconucos. Vale la pena notar que esto no está conectado una cosa con la otra. No es por la actividad del volcán, ni mucho menos. Básicamente, hay una situación sísmica que se presenta en el territorio y que, bueno, en estos días, después del terremoto, terminan ajustándose las placas y demás, y hay una dinámica de sismicidad que se presenta en la zona, muy localizada. 4:29, hay una serie de fallas y hay una serie de situaciones que favorecen la sismicidad.

0: en el sector. Son las 4 de la mañana con 29 minutos. Buen día para nuestros oyentes. Bésame, como siempre, al que madruga, Dios lo ayuda, y Bésame le informa. El más reciente sismo indicado por el Servicio Geológico Colombiano ocurrió a las 2 de la mañana, 39 minutos, en el departamento del Chocó, con magnitud 3,6, a una profundidad de 40 kilómetros. El reporte que nos entrega el Servicio Geológico Colombiano. En Chaparral, el más reciente sismo ocurrió a las 2 de la mañana, 32 minutos, con magnitud 3.1 y profundidad superficial. Entre 2 y 4 es la magnitud de los sismos que se han estado presentando allí. No ha parado. Desde el 20 de septiembre, mañana, tarde y noche, tiembla allí. Entonces, no es para menos que mucha gente tenga su susto, ¿verdad? Bueno, son en Colombia las 4 de la mañana con 30 minutos. Buen día para nuestros oyentes. 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Éxitos, bendiciones para todos y para todas en esta nueva jornada. Bueno, seguimos entonces nosotros con todo lo que tiene que saber. Revisamos cómo está el tema relacionado con el dólar. El tema del dólar. Dólar, dolarito, ¿cómo nos está tratando? La TRM, o tasa representativa del mercado, se elevó rápidamente durante los últimos días hasta llegar a 3.264 pesos con 39 centavos. Entonces, tal parece que comenzamos a ver por el retrovisor el dólar más barato de los últimos años. 3.288 pesos con 88 centavos, así se está negociando en este momento. La TRM para hoy es de 3.264 pesos con 39 centavos, pero ya se está negociando a 3.288 pesos con 88 centavos. La revaluación del dólar frente al peso colombiano. Y el euro también continúa ascendiendo. Se está negociando a 3.657 pesos el euro. Revisamos, como es costumbre, el precio del Brent, referencia para Colombia, entendiendo pues lo que esto significa en afectación o en el incremento del precio de los combustibles y sus derivados, o los derivados del petróleo, por la guerra entre Estados Unidos e Irán, lo que pasa en el estrecho de Hormuz, y bueno, ahora muy atentos a lo que pasa con el estrecho de Bab el Mandeb. $100 con 7 centavos en este momento el barril de petróleo Brent. $100 con 7 centavos. Barril de petróleo Brent. Es más, acaba de subir a $100 con 13 centavos el barril de petróleo Brent. Referencia para Colombia. Revisamos cómo les va a nuestras familias cafeteras. Comienza a recuperarse un poco la carga interna de café. A 2.070.000 pesos, precio interno de referencia a la carga de café colombiano. En la Bolsa de Valores de Nueva York, la cotización es de $2.75, con una tasa de cambio de 3.276 pesos. Bueno, comienza a subir el dólar, comienzan a recibir un poquito más las familias cafeteras por el tema del café, ¿verdad? Bueno, son las 4:33. Buen día para nuestros oyentes. 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Se van reportando nuestros oyentes desde muy tempranito. Dice tu estelario también en sintonía. Muchas gracias. Jairo Escorce Uribe en el barrio Las Moras. La familia Padilla Rivera también en sintonía. Calazán, Lilia desde Piojó. Me dice por acá saludos para mi cachetora hermosa Belkis de su negro Hanner y el barrio del esfuerzo. Noilis reportando sintonía con la mejor emisora Bésame. Lumaya Orellano desde Nuevo Horizonte también en sintonía, que dice que está en el piano, arrancó tempranito la sonata. Buen día, Guillo. Ana Grimaldo también en sintonía. Me dice buenos días, Guillo, bendiciones. Juan Carlos Arenas desde Villa Angelita, la mejor manera de iniciar un nuevo día es dándole gracias a nuestro Padre Celestial por la vida, la salud, por su amor, su misericordia y sus bendiciones. Amén, así es. Me dice por acá, Guillermo Nati, aquí estoy firme escuchando Bésame, Giovanni Pastor Castillejo, rumbo a laborar. Salúdame a mis compañeros Julio, Cheo, Eugenio, Orlando, el Tata y el Yupi. Sí, gracias, un abrazo para todos, que el Señor les bendiga. Buenos días. Me dice por acá, ¿en dónde no habrá luz? Claro, ya ahorita le damos el dato con nuestro amigo Juanes. Felicidad, Guzmán, Danis Míez, en el equipo yo ya me levanté, yo ya me bañé, yo ya me cambié. Consuelo es del barrio Villaflor, también en sintonía. Freddy Arrázola, también en sintonía. Aquí ya me manda la captura de su aplicación para el tema de los sismos, esto, enjambre de sismos, como les he venido contando, esto lo que hay es sismos en cantidades importantes. Sherman en su taxi, también en sintonía. Desde Galicia, Edgardo Soto y Amparo Yepes, en modo Bésame, buen día. Me dice por acá, buenos días, Guillo, para ti, tu equipo de trabajo. Nubia desde el barrio Boston, gracias por esas palabras para comenzar nuestro diario vivir. Vamos para adelante con alegría. Johansel, también en sintonía. Ese bendecido día desde la Ciudadela. Gustavo de las Salas, desde el barrio San Francisco, también en sintonía. Bueno, así se van reportando nuestros oyentes. Bésame. Buen día para nuestros oyentes, Bésame, que allí se van reportando a través de nuestro WhatsApp. Todo esto lo he leído a través del WhatsApp, que es el 320-88-88-886. Muchas gracias por estar allí en sintonía. Arrancamos juntos este nuevo día. Bueno, 4:36 y nos damos una vueltecita por las cosas que eran parte de la conversación nacional para el día de hoy. Muchas gracias. Ahí se van reportando. Bueno, te digo por aquí, Nati, el cel. Bueno, son las 4:37. Buen día para nuestros oyentes, Bésame. Estados Unidos pide a sus ciudadanos evitar las zonas afectadas por disturbios en Santa Marta, Colombia. Con información de la agencia EFE desde Bogotá, Estados Unidos recomendó a sus ciudadanos evitar las zonas afectadas por disturbios, bloqueos de carreteras y operaciones de seguridad en la ciudad colombiana de Santa Marta, tras la ola de violencia desatada por las paramilitares autodefensas conquistadoras de la Sierra Nevada. Abro comillas. Evite áreas donde se han reportado disturbios, bloqueos de carreteras, grandes concentraciones y operaciones de seguridad. Si se encuentra con grupos numerosos o escucha disparos, refúgiese inmediatamente. Señaló el aviso de la embajada estadounidense en Colombia. La advertencia incluye a Santa Marta y sus alrededores, así como a la troncal del Caribe, la principal carretera del norte del país que atraviesa los accesos al Parque Nacional Tayrona y a la zona bananera, donde se han producido afectaciones a la movilidad y hechos violentos. La tensión se mantiene en la ciudad mientras transcurre un paro armado de 48 horas anunciado por las autodefensas conquistadoras de la Sierra Nevada, que comenzó el lunes después de una operación de la Fuerza Pública en la Sierra Nevada en la que murió alias Cholo, señalado como segundo cabecilla de esa organización armada ilegal. Sobre esto ha circulado un videoclip en el que presuntamente, digo presuntamente porque las autoridades tendrán que confirmar la autenticidad del video, pero en horas de la noche de ayer comenzó a circular un videoclip en el que presuntamente miembros de esta organización muestran sus armas y expresan que requieren o solicitan que les sea entregado el cuerpo de alias El Cholo y que se mantiene el paro armado en la ciudad de Santa Marta. Esto ha ocurrido en las últimas horas. En las últimas horas ha ocurrido esta situación que por supuesto genera tensión en la comunidad. Las pérdidas son gravísimas en Santa Marta, gravísimas. ¿Por qué? Porque el comercio cerrado. En el tema del turismo, pues evidentemente usted entenderá que frente a este tipo de advertencias, por ejemplo, que acabamos de o que acaba de escuchar y le acabo de leer sobre lo que dice la embajada estadounidense, pues muchos ciudadanos prefieren mantenerse lejos de la zona. Entonces, en temas de comercio, los hoteles afectados, todo el comercio en general afectado, la afectación es gigantesca. Ayer se informó por parte de la Fuerza Aérea Colombiana que se estuvo haciendo una actividad de entrega de perifoneo, pero también entrega de material desde el aire. Sobre las 6 de la tarde, la Fuerza Aeroespacial Colombiana indicaba sobre Santa Marta, helicóptero Bell 212 de la Fuerza Aérea Colombiana realizó una misión de perifoneo aéreo y lanzamiento de volantes, llevando mensajes de tranquilidad a los ciudadanos y fortaleciendo la seguridad en el Caribe. Asimismo, invitando a denunciar cualquier delito a la línea 147 del Gaula Militar. Y adjuntan allí una serie de imágenes donde se puede apreciar este altavoz de tipo militar en el cual pues entregan un mensaje haciendo perifoneo aéreo y los flyers o los volantes que se han estado lanzando desde el aire. Entonces muestran las imágenes justamente esta situación. Las fuerzas militares están con ustedes, dice en los volantes que han estado entregando, la fuerza pública haciendo presencia, entonces desde el aire, se lo hacen saber a la comunidad con estos volantes, con estos flyers, con estos papeles, si usted prefiere, que están siendo lanzados desde el aire. Entonces adjuntan allí un videoclip en el que se puede apreciar, ¿verdad?, el gigantesco altavoz con el que envían el mensaje desde el aire y también el lanzamiento de estos flyers. Así entonces hacen sentir que están presentes en el territorio. Son las 4:41. Buen día para nuestros oyentes. Bésame, como siempre, al que madruga Dios le ayuda, y Bésame le informa. Como contexto, le leo el comunicado que han dejado las autodefensas conquistadoras de la Sierra Nevada. El comunicado dice lo siguiente: comunicado a la opinión pública. Cordial saludo. El Estado Mayor de las Autodefensas Conquistadoras de la Sierra Nevada se dirige a la opinión pública, especialmente a las comunidades de los departamentos de Magdalena y La Guajira, para informar: 1. Reconocemos las afectaciones ocasionadas durante las últimas 48 horas en diferentes zonas del Magdalena y La Guajira. Lamentamos profundamente las consecuencias que estas circunstancias hayan generado para la población civil, particularmente para las comunidades campesinas, indígenas, comerciantes, trabajadores y demás habitantes que no forman parte del conflicto. Consideramos que la situación actual es consecuencia de las actuaciones de la fuerza pública y de las decisiones adoptadas por el gobierno nacional frente a nuestra organización. 2. En relación con los hechos ocurridos durante el operativo, manifestamos que José Luis Pérez Villanueva, conocido como alias Cholo, se encontraba dormido y que, pese a haberse entregado, fue asesinado por integrantes de la fuerza pública en presencia de su esposa. Asimismo, rechazamos los hechos relacionados con la muerte de un joven de 18 años, respecto de quien señalamos que no portaba un arma al momento de los hechos y quien fue vilmente asesinado solo porque la fuerza pública creyó que era el hijo de alias Pinocho. Lamentamos profundamente la muerte de cada una de las personas afectadas y expresamos nuestra solidaridad con sus familias. 3. Informamos que el paro armado anunciado por 72 horas finalizará a partir de las 7 de la mañana del viernes 25 de septiembre de 2026. En consecuencia, hacemos un llamado a la población civil a retomar progresivamente sus actividades cotidianas dentro de las condiciones de seguridad existentes y atendiendo las orientaciones de las autoridades correspondientes. 4. Expresamos nuestro rechazo a las declaraciones, a las decisiones que ha adoptado el gobierno del presidente Abelardo de la Espriella frente a nuestra organización. Consideramos que dichas declaraciones han generado una situación que debe ser abordada respetando la vida, los derechos humanos y las normas aplicables del derecho internacional. 5. Desde el 7 de agosto de 2026, fecha en la que conocimos la elección del señor Abelardo de la Espriella como presidente de Colombia, hemos manifestado nuestra disposición a participar en un proceso de sometimiento a la justicia, solicitando garantías jurídicas y de seguridad para quienes participen en dicho proceso. Reiteramos públicamente nuestra disposición a explorar mecanismos que permitan avanzar hacia un proceso de sostenimiento siempre que existan garantías para las partes y para las comunidades de los territorios involucrados. 6. También queremos señalar que nuestra presencia en estos territorios obedece a impedir el ingreso de otras organizaciones, entre ellas el denominado Clan del Golfo, que buscan instalarse sobre la Sierra Nevada y generar afectaciones a campesinos, ganaderos, cafeteros, turistas y demás habitantes de la región. Séptimo, a los comerciantes, conductores, tenderos, empresarios, trabajadores del sector turístico y demás ciudadanos, les informamos que pueden retomar sus actividades a partir de la finalización del paro armado, procurando hacerlo de manera gradual y atendiendo las instrucciones de las autoridades. Octavo, finalmente reiteramos que cualquier diferencia o conflicto debe poder encaminarse hacia mecanismos de diálogo y entendimiento que eviten nuevas afectaciones a la población civil. Estado Mayor, Autodefensas Conquistadoras de la Sierra Nevada. Para que tenga el contexto claro, porque de esto se va a hablar muchísimo, le he leído lo que han enviado a los medios de comunicación y para que se conozca a través de diversos medios. Ahí está entonces, termina el, según lo que dice el comunicado en su punto número 3, finaliza el paro armado a las 7 de la mañana de este viernes 25 de septiembre. Entonces ahí tiene el contexto bastante claro, creo yo, de cómo está la situación allí. Son en Colombia las 4 de la mañana con 46 minutos. Buen día para nuestros oyentes. Bésame, como siempre, al que madruga, Dios lo ayuda. Y Bésame le informa y todo lo que tiene que saber, lo sabe con Bésame Radio 88.6 FM. El señor presidente de la República, Abelardo de la Espriella, ha indicado sobre las 11:21 de la noche de ayer, en el puerto de Cartagena, nuestra policía antinarcóticos incautó 885 kilos de clorhidrato de cocaína ocultos en un bloque de piedra travertino. La droga llegó desde el Callao, Perú, y tenía como destino Valencia, España. La inspección del contenedor impidió que más de 2,2 millones de dosis llegaran al mercado internacional. Seguimos golpeando las estructuras y las finanzas del narcotráfico. Firme por la patria, que viva Cristo Rey, escribió Abelardo de la Espriella. 4:47. Debes saber que sobre las 9:51 de la noche escribió el primer mandatario de los colombianos, señor Abelardo de la Espriella. En Rosas, Cauca, se sometió a la justicia a un integrante de la estructura narcoterrorista Carlos Patiño, de las disidencias de la FARC, al mando de alias Iván Mordisco. Era suplente de la dirección del frente y encargada de su comisión de sanidad. Entregó un fusil, una pistola, un carro, 27 proveedores y 902 cartuchos. Participó en ataques contra nuestras tropas en La Leona y Pepinal, en una acción terrorista contra las fuerzas especiales y en la llamada retoma a El Plateado. Ahora deberá responder ante la justicia. Se están entregando porque no quieren terminar en una bolsa. A los narcoterroristas que sigan atacando a Colombia, los perseguiremos y daremos de baja como en derecho corresponde. La ofensiva no se detiene. Firme por la patria, que viva Cristo Rey, Abelardo de la Espriella. El señor presidente de la República, que ha dejado varias comunicaciones. Y ayer, sobre las 7:06 de la noche, indicaba que les quede bien claro a los delincuentes y narcoterroristas: la patria milagro se respeta. Se ejecutó el traslado de Edgar de Jesús Orrego, alias Firu, y otros 30 privados de la libertad a establecimientos de máxima seguridad. La decisión tiene un propósito inequívoco: impedir que las cárceles sigan siendo utilizadas para extorsionar, delinquir u ordenar crímenes desde una celda. Se acabaron los privilegios y la permisividad. Las cárceles no son hoteles ni centros de operaciones criminales. Detrás de los muros se cumple la ley, se impone el orden y manda el Estado. Firme por la patria, viva Cristo Rey, Abelardo de la Espriella. Son en Colombia las 4:49. Titula la agencia EFE: ¿qué son las autodefensas conquistadoras de la Sierra Nevada o los Pachenca, el grupo paramilitar que aterroriza al norte de Colombia? Con información de la agencia EFE de Bogotá. La ola de violencia que vive la turística ciudad de Santa Marta, en el norte de Colombia, a manos de las autodefensas conquistadoras de la Sierra Nevada, revivió la historia del grupo paramilitar que pasó de proteger a cultivadores de marihuana al narcotráfico y a la extorsión en la región. La muerte del segundo jefe de las autodefensas conquistadoras de la Sierra Nevada, alias Cholo, el pasado lunes, durante una operación militar, dio inicio a un paro armado con quemas de camiones y autobuses, así como balaceras y amenazas contra comerciantes en la capital del departamento del Magdalena. El origen: Las autodefensas conquistadoras de la Sierra Nevada, también conocida como los Pachenca, nacieron tras la desmovilización en 2006 de las Autodefensas Unidas de Colombia, las AUC, que entre los años 90 y los primeros de este siglo sembraron el terror en la costa atlántica colombiana bajo el mando de Hernán Giraldo Serna, alias El Patrón. La banda comenzó como un grupo de protección para comerciantes y cultivadores de marihuana de la Sierra Nevada de Santa Marta. Sin embargo, con la expansión de las extintas Fuerzas Armadas Revolucionarias de Colombia, Giraldo amplió la organización hacia otras actividades ilícitas, según el Centro de Investigación Inside Crime. Con el apoyo de miembros de la familia Giraldo, las autodefensas conquistadoras de la Sierra Nevada consolidaron corredores para el narcotráfico y redes de extorsión en Santa Marta y las aldeas de la Sierra Nevada entre los departamentos de Magdalena y La Guajira. Y allí pues deja un amplio recorrido sobre la historia de cómo surgieron las autodefensas conquistadoras de la Sierra Nevada de Santa Marta. Son en Colombia las 4 de la mañana con 50 minutos. Los últimos jefes de las FARC empiezan a cumplir su condena con trabajos sociales. Con información de la agencia EFE desde Bogotá, los 7 integrantes del último secretariado de las FARC ya han comenzado a cumplir su condena con trabajos sociales, como la búsqueda y recuperación de personas desaparecidas en un cementerio del departamento colombiano del Huila, informó este miércoles la Jurisdicción Especial para la Paz, o la famosa JEP. El año pasado la JEP emitió la condena de hasta 8 años contra Rodrigo Londoño, Jaime Alberto Parra, Milton de Jesús Toncel, Pablo Catatumbo, Pastor Alape, Julián Gallo y Rodrigo Granda, por los más de 21.000 secuestros cometidos por la FARC entre 1982 y 2016. La JEP estableció que deben cumplir con los trabajos sociales bajo restricciones como tener una residencia fija, un régimen de horario estricto, la prohibición de desplazarse fuera del departamento o del país y llevar un dispositivo de geolocalización constantemente. 4 de la mañana con 52 minutos. Un ataque con explosivos descarrila un tren carbonero durante ola violenta en el norte de Colombia. Con información de la agencia EFE desde Bogotá, un ataque con explosivos provocó el descarrilamiento de un tren carbonero en Uribia, en el departamento de La Guajira, en medio de la ola de violencia que afecta a esta región del país, mientras las autoridades refuerzan la seguridad de infraestructuras estratégicas. El ataque, el sexto contra este convoy de mercancías en lo que va del año, se registró hacia la medianoche del martes en el kilómetro 60 de la vía férrea de Cerrejón y afectó a un tren que se desplazaba vacío hacia el sur de La Guajira. El personal fue evacuado de manera preventiva y no se reportaron heridos, según información de la compañía recogida por medios locales. 4:52 con 55 segundos. El presidente de la Estrella militariza Santa Marta, Colombia, tras actos de violencia de paramilitares. El grupo paramilitar Autodefensas Conquistadoras de la Sierra Nevada desató este martes una ola de violencia en la turística ciudad de Santa Marta tras la muerte de su segundo jefe, alias Cholo, en una operación militar. Durante la jornada, las autoridades registraron quemas de camiones y autobuses, así como balaceras y amenazas contra comerciantes a los que hombres armados intimidan para que no abran sus negocios en la capital del departamento del Magdalena para cumplir con lo que denominan paro armado. Estas acciones se suman a las registradas en la víspera, cuando 2 buses de transporte público fueron quemados y hombres armados bloquearon la troncal del Caribe, la principal carretera del norte de Colombia. Mayor presencia militar y policía en Santa Marta. Ante las amenazas de los actos de intimidación de las autodefensas conquistadoras de la Sierra Nevada contra comerciantes, transportadores y ciudadanos, ordené reforzar de inmediato la presencia militar y policial en Santa Marta, ha dicho el señor presidente de la República, Abelardo de la Espriella. Un ataque con explosivos, entonces, también afecta económicamente a los territorios. En este caso, en el departamento de La Guajira, con la afectación de este vagón de tren, a este tren en Uribia. Más de 1.100 policías y militares desplegados. El presidente Abelardo de la Espriella encabezó durante la madrugada del miércoles una reunión de seguridad con las autoridades locales y nacionales y anunció el despliegue de más de 500 soldados y 600 policías en Santa Marta. El dispositivo también se extenderá hasta el vecino municipio de Ciénaga. El operativo incluye unidades de fuerzas especiales, vigilancia fluvial y sobrevuelos de la Fuerza Aérea sobre Santa Marta y sus corredores periféricos. de la Estrella ya se había trasladado el martes a la ciudad y había recorrido algunos de sus barrios junto a integrantes de la Fuerza Pública tras ordenar su militarización. El mandatario aseguró que las autodefensas conquistadoras de la Sierra Nevada y otras organizaciones criminales como el Clan del Golfo no conseguirán arrodillar al pueblo colombiano y prometió perseguir a los responsables de los ataques. Traslado de presos vinculados a las autodefensas conquistadoras de la Sierra Nevada. Como parte de la respuesta oficial, de la Estrella ordenó también trasladar a cárceles de otras regiones del país a cerca de 76 personas que, según el gobierno, pues estarían vinculadas con las autodefensas conquistadoras de la Sierra Nevada y se encuentran detenidas en los departamentos de La Guajira, Cesar, Magdalena y Atlántico. Según explicó, el objetivo es llevarlas a pabellones de máxima seguridad para impedir que continúen dando órdenes desde las prisiones. No permitiré que quienes delinquen en estos departamentos permanezcan recluidos allí y sigan ordenando desde las cárceles revueltas, extorsiones y asesinatos, escribió el mandatario a través de su cuenta en X. Las autodefensas conquistadoras de la Sierra Nevada son una organización armada con raíces paramilitares que opera principalmente en el norte de Colombia y obtiene gran parte de sus recursos del narcotráfico y la extorsión. Hace parte del informe que entrega France 24 con información de la agencia EFE y de la AFP. Son las 4:56. Buen día para nuestros oyentes. Y a propósito de Santa Marta, la alcaldía de Santa Marta, sobre las 7:43 de la noche de ayer, indica bajo el liderazgo del alcalde Carlos Pinedo, estamos en la calle con la gente avanzando desde el mercado público de Santa Marta. Enviamos un mensaje de agradecimiento a nuestros policías y soldados y muestran el recorrido que se está haciendo en las calles de Santa Marta. Transporte entre Barranquilla, Sitio Nuevo y Remolino se paraliza por amenazas. Perdón. Denuncian extorsiones contra empresas de buses. Así titulan los amigos de Alerta Barranquilla. Las rutas de transporte público que conectan a Barranquilla con los municipios de Sitio Nuevo y Remolino en el departamento del Magdalena quedaron paralizadas debido a una serie de amenazas y presuntas extorsiones contra la empresa Riomag, situación que afecta a cientos de pasajeros que dependen diariamente de este servicio. Según denunció la compañía, desde hace aproximadamente 7 meses viene siendo víctima de exigencias económicas por parte de personas que se identifican como integrantes del denominado Clan del Golfo. De acuerdo con la información conocida, la empresa habría pagado cerca de 25 millones de pesos durante ese periodo para evitar represalias contra sus vehículos y conductores. Sin embargo, la más reciente exigencia económica habría incrementado la presión sobre la empresa, al tiempo que las amenazas se tornaron más violentas. Ante el riesgo para los trabajadores y pasajeros, Riomag decidió suspender la operación de los buses que cubren la ruta Remolino-Sitio Nuevo, Barranquilla. Son en Colombia las 4:57. Buen día para nuestros oyentes. Como siempre, al que madruga Dios lo ayuda y Bésame le informa y todo lo que tiene que saber lo sabe con Bésame Radio 88.6 FM. Hoy se hablará del presupuesto general de la Nación. Muchísimo. Del presupuesto general de la Nación 2027. Que como sabemos, bueno, para redondear, 635 billones de pesos. 635 billones de pesos. Pues bien, en las últimas horas se ha conocido que se avala el presupuesto general de la Nación. Ha aprobado presupuesto general de la Nación 2027 en este primer debate que están llevando las comisiones económicas en el Congreso de la República. Están respaldando entonces de esta manera, desde el Congreso, la propuesta del gobierno del señor presidente de la República, Abelardo de la Estrella. Son en total 634,9 billones de pesos, lo redondeamos, 635. Y hoy, por supuesto, se hablará de este tema, del presupuesto general de la Nación. Las implicaciones que tiene el tema. Entonces, estaremos muy atentos justamente a las comunicaciones en este sentido sobre el presupuesto general de la Nación y las implicaciones que esto tiene. Pero de momento avanzan las cosas a buen ritmo en las comisiones económicas y estamos atentos a cómo avanza el tema. Pero de momento debes saber eso, que en primer debate la cosa avanza, va bien la cosa. Son las 4:59. Buen día para nuestros oyentes. Bésame como siempre, al que madruga Dios le ayuda y Bésame le informa. La Corte Suprema pide a la Fiscalía investigar al exministro Benedetti por escándalo de recomendados en la DIAN. Los magistrados de la Sala de Instrucción de la Corte Suprema de Justicia le pidieron a la Fiscalía General de la Nación que investigue al exministro del Interior, Armando Benedetti, por el escándalo de recomendados de la DIAN, que denunció Luis Carlos Reyes, también exministro del gobierno Petro. Se explicó que el nombre del exministro apareció en un listado junto al de más de 30 congresistas, exfuncionarios y políticos que supuestamente solicitaron puestos, ascensos y traslados en la DIAN. Sin embargo, para el momento en que Benedetti habría realizado alguna recomendación para ocupar cargos de esa entidad, ya no tenía la calidad de senador de la República, pues culminó su periodo el 19 de julio de 2022. Esa situación obligó a la Sala de Instrucción a abstenerse de emitir algún pronunciamiento frente a esa investigación, por lo que remitió la copia completa del proceso a la Fiscalía General de la Nación, entidad competente de investigarlo. Con información de la revista Semana. Más de 700 mil ciudadanos contarían con mínimo vital de agua en Barranquilla. La Comisión Segunda de Presupuesto y Asuntos Fiscales del Consejo de Barranquilla aprobó en primer debate el proyecto de acuerdo que busca establecer un mínimo vital de agua potable y saneamiento básico para los usuarios de los estratos 1 y 2. La iniciativa, que recibió 6 votos positivos, contempla que el distrito asuma el costo del consumo de hasta 6 metros cúbicos mensuales de agua potable y el volumen equivalente de alcantarillado, con el propósito de aliviar la carga económica de los hogares más vulnerables de la ciudad. En el marco del estudio de la iniciativa, los concejales aprobaron una propuesta para ampliar el beneficio a los usuarios residenciales de estrato 3 que acrediten condiciones de pobreza o vulnerabilidad económica. 5:00 a.m. con un minuto, con información del diario El Heraldo. El mercado La Magola se está transformando en un lindo centro comercial y su nueva fachada brillará con una gran pantalla LED, dice el señor alcalde Alejandro Chalcup. La intervención de los mercados del centro de la ciudad beneficiará a comerciantes, barranquilleros y turistas. En una nueva visita de inspección de obra en La Magola, el alcalde de Barranquilla, Alejandro Char, dio a conocer que el mercado se transformará en un centro comercial y su fachada tendrá una pantalla tipo LED de gran tamaño para embellecer y modernizar el lugar, atraer más consumidores y dignificar la labor de los comerciantes. El mandatario anunció que, abro comillas, el mercado La Magola se está transformando en un lindo centro comercial y su nueva fachada brillará con una gran pantalla LED. Aquí nuestra gente encontrará locales de electrodomésticos, ropa, peluquerías y hasta una plaza de comidas. Después de tantos años esperando esta renovación, queremos que comerciantes, barranquilleros y visitantes lleguen a La Magola y sientan el cambio desde que la vean. La renovación ya alcanza un 40% y vamos a muy buen ritmo. Será un mercado bonito, con tecnología y una imagen a la altura de Barranquilla. El alcalde Char explicó que la intención de incorporar esta tecnología en el mercado es para atraer más público y así mejorar las ventas y el trabajo de los comerciantes. Si queremos el mercado, que el mercado público se vea bonito, que la gente cuando llegue a la calle 30 sienta que llegó a un sector bonito, también tenemos que hacer acabados buenos y con tecnología que llame la atención, que inviten al comprador a llegar al sector, que lo haga con alegría, con entusiasmo. Y este va a tener una esquina muy especial. Esas mismas pantallas que usted ve en el sector de Buenavista las va a ver aquí en la calle 30 con 43 en la fachada de La Magola. Con información de la Alcaldía de Barranquilla. Son las 5:03 a.m. Exgobernador de Santander imputado por presuntas irregularidades en proyecto para construir un colegio en Suaita. Con información de la Fiscalía General de la Nación, boletín 606-65. La Fiscalía General de la Nación imputó al exgobernador de Santander, Nerzinc Mauricio Aguilar Hurtado, por las presuntas irregularidades detectadas en la planeación, contratación y ejecución de un proyecto para construir un colegio con énfasis agrícola en Suaita, Santander, financiado con recursos de regalías. La investigación indica que en marzo de 2021 el entonces mandatario autorizó la compra por 551 millones de pesos del predio destinado a la obra, pese a que presentaba condiciones que comprometían su viabilidad, como fuentes hídricas, bosque nativo y una servidumbre de redes eléctricas por 30 años. Un arquitecto de la Secretaría de Infraestructura había advertido sobre las dificultades del terreno. Posteriormente, Aguilar Hurtado delegó la firma del contrato que fue suscrito el 7 de diciembre de 2022 por 15.280 millones de pesos. Los estudios y diseños estarían incompletos, no contemplaban las licencias ambientales requeridas y el presupuesto no incluía la totalidad de obras necesarias. Aunque el contratista debía verificar la viabilidad del predio y asumir el costo de las modificaciones, en octubre de 2023 solicitó una adición de 6.500 millones de pesos que fue aprobada. Luego se efectuó un pago de 3.339 millones por la compra del lote, trabajos preliminares y movimiento de tierra. La obra fue suspendida en febrero de 2024 y según los elementos recopilados, lo construido tendría que ser demolido por razones ambientales. Para la Fiscalía, las irregularidades habrían ocasionado un detrimento patrimonial de 3.339 millones de pesos. Son las 5 de la mañana con 5 minutos. Buen día para nuestros oyentes. Bésame como siempre. Al que madruga, Dios lo ayuda y Bésame le informa. 2 muertos y 3 heridos tras atentado criminal en Soledad Atlántico. Víctima tenía domiciliaria. 2 personas muertas y 3 heridas fue el saldo que registró un atentado ocurrido en la tarde de este miércoles en el barrio Los Manantiales de Soledad. Al parecer, el objetivo de los sicarios era un hombre llamado Steven Elid Piñeres Arrieta, alias Krusty, conocido por las autoridades como presunto integrante de la banda Los Costeños. La información suministrada por la policía relata que esta persona estaba a las afueras de su vivienda junto con su pareja sentimental cuando fue abordado por 2 desconocidos en motocicleta que de un momento a otro comenzaron a dispararles. Piñeres Arrieta quedó tendido en el suelo de inmediato y por los hechos también perdió la vida un adulto mayor de 80 años, identificado como Joaquín Eduardo Maldonado Santiago. En el sitio también resultaron lesionados a bala Katina Milena Reales, de 20 años, Manuel Hernández Rodríguez, de 63, y Gustavo Rafael Rodríguez Torres, de 53 años. Todos reciben atención médica en centros asistenciales. 5 de la mañana con 6 minutos. Buen día para nuestros oyentes. Bésame. Como siempre, al que madruga, Dios le ayuda y Bésame le informa. 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Gracias a quienes se van reportando a través de nuestro WhatsApp en el 320-88-88-886. Debes saber que la Corte Constitucional elimina la excepción que permitía la atracción animal para actividades turísticas, con información del diario El Colombiano. La Corte Constitucional declaró este miércoles 23 de septiembre de 2026 la inexequibilidad de la expresión actividades turísticas contenidas en el parágrafo del artículo 2 de la ley 2138 de 2021, con lo que se elimina la posibilidad de utilizar animales para alar vehículos destinados a servicios turísticos en Colombia. La decisión fue adoptada por la sala plena durante una sesión realizada en Bucaramanga. Tiene alcance nacional y responde a una acción pública de inconstitucionalidad presentada por el Distrito de Cartagena el 15 de diciembre de 2025. Así pues, entonces, adiós a los paseos en coche alados por animales. Palabras más, palabras menos. Son en Colombia las 5 de la mañana con 8 minutos. Buen día para nuestros oyentes. Bésame, que se van reportando a través de nuestro WhatsApp. La afectación por el paro armado decretado por las autodefensas conquistadoras de la Sierra Nevada estaría afectando de tal manera a la ciudad de Santa Marta que pierde diariamente, se está calculando en 39.590 millones de pesos. Las afectaciones por el paro armado. Les leí el comunicado que hace unas horas atrás ha liberado las autodefensas conquistadoras de la Sierra Nevada, en la que indican que termina este paro armado el viernes a las 7 de la mañana. Viernes a las 7 de la mañana. Bueno, pasemos a hablar de temas deportivos también, porque la verdad, ayer teníamos las esperanzas puestas en nuestras chicas en el Mundial Femenino Sub-20, pero lamentablemente no fue favorable para Colombia. Ayer perdió frente a Corea del Norte. Sabíamos que no iba a ser cosa fácil. Ya conocíamos la forma de juego de las norcoreanas. Sabíamos que era un hueso duro de roer y así fue. Corea del Norte 3, Colombia 0. Partido que se jugó a las 11:30 de la mañana del día de ayer. Italia 0, España 2. Esto por la semifinal de la Copa Mundial de Fútbol Femenino Sub-20. Por lo tanto, se disputará el tercer puesto el sábado a las 11 de la mañana entre Italia y Colombia, y la gran final entonces el domingo a las 11 de la mañana entre España y Corea del Norte. Sabíamos que eso era un hueso duro de roer. De todas maneras, aplaudir el trabajo de nuestras chicas, un gran desempeño, nos han llenado de muchísimo orgullo, mucha alegría. Bueno, antes que se me olvide, ayer hubo una balacera en el Aeropuerto Internacional El Dorado de Bogotá. Parece que es por un tema de intolerancia entre taxistas del mismo aeropuerto. Todavía es, todo esto es materia de investigación. Sin embargo, declaraciones de la Policía Nacional hablando sobre lo que ocurrió el día de ayer, que por supuesto, susto gigantesco para quienes en ese momento se encontraban en el aeropuerto.
1: En la localidad de Teusaquillo fue capturado un conductor de taxi mediante plan candado, el cual presuntamente había intimidado con arma traumática a varios conductores taxistas en las inmediaciones del aeropuerto El Dorado. En el lugar de los hechos se encontraba personal de la Policía Nacional y al percatarse de la presencia de los uniformados, el presunto agresor intentó huir accionando su arma traumática en contra de ellos. Ante esta situación, uno de los policías hizo uso de su arma de dotación en cumplimiento de su deber y legítima defensa. Durante el procedimiento fue hallada el arma traumática y asimismo se inmovilizará el vehículo en el cual se desplazaba esta persona. Tras verificaciones realizadas, se pudo confirmar que no se presentaron lesionados por estos hechos. En la localidad de Teusaquillo fue capturado un conductor.
0: Bueno, ahí están entonces las declaraciones de la Policía Nacional frente a este caso de intolerancia que se presentó entre dos conductores de taxi en la ciudad de Bogotá. El tema terminó con uno de los conductores esgrimiendo un arma de fuego y generando zozobra. Pues imagínese usted bajándose de ahí en el aeropuerto. Bueno, qué susto tan berraco. Ayer en la máxima categoría de fútbol profesional colombiano, América de Cali 1, Águilas de Río Negro 0. Así quedó el tema el día de ayer en la máxima categoría del fútbol profesional colombiano. Me quedé pensando eso, uno llegando al aeropuerto, bueno, uno normalmente baja un poco como la guardia, por decirlo de alguna manera, en el aeropuerto, ¿verdad? Y se encuentra uno con esta situación, porque uno dice, bueno, el aeropuerto es un territorio seguro, ¿verdad? Siempre está bien custodiado y qué tal, bueno. Mira tú, mira tú. Bueno, seguimos cuando son las 5 de la mañana con 12 minutos. Hoy tendremos Nation Leagues o la Liga de las Naciones, Andorra contra Malta a las 11 de la mañana, Noruega contra Dinamarca 1:45 de la tarde, Liechtenstein contra Lituania 1:45 de la tarde, Kosovo contra Irlanda 1:45, todos estos partidos a la 1:45 de aquí en adelante. Los Netherlands contra Germany, los Países Bajos contra Alemania, Austria contra Israel, Portugal contra Gales, Serbia contra Grecia, Georgia contra Irlanda del Norte, Armenia contra Latvia, Suecia contra Rumanía, Montenegro contra Chipre, Hungría contra Ucrania, Italia contra Bélgica, Turquía contra Francia, Polonia contra Bosnia y Herzegovina, Eslovenia, terminamos con Bosnia y Herzegovina. Entonces, como ve, buen partido por la Liga de Naciones. Unos partidos son a las 11 de la mañana, o un partido a las 11 de la mañana y el resto todos a la 1:45 de la tarde. Usted escogerá cuál le parece más simpático, cuál le llama un poco más la atención. Pero es lo que tendremos para el día de hoy. El béisbol nunca decepciona, el béisbol de las grandes ligas. Pues bien, mi gente, para el día de hoy, el buffet es Piratas Cardenales, 11:35 de la mañana, Royals contra Medias Blancas, 1:10 de la tarde, Cachorros contra Marlins a la 1:20 de la tarde, los Rangers contra los New York Mets a la 1:35 de la tarde, Rockies contra Diamondbacks, 2:10 de la tarde. Phillies contra Brewers, contra los Cerveceros de Milwaukee, 5:05. Medias Rojas contra Guardianes, 5:45. Los New York Yankees contra los Tampa Bay Rays, a las 6:05. Los Bravos de Atlanta contra los Rojos de Cincinnati, a las 6:15 de la tarde. Los Atléticos contra las 8, perdón, contra los Astros, Atléticos Astros, 8:40 de la noche. Misma hora de los Marineros contra los Ángeles. Y a las 9:10 de la noche, los Dodgers contra los Padres. Tiene allí todo el tema entonces también deportivo. Lo de la Nations League, debo admitir que me seduce, me llama la atención. Y que yo creo que para allá va. Para allá voy. Para allá voy. 5:15 a.m. Buen día para nuestros oyentes. Bésame, como siempre. 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Nos damos una vueltecita por el panorama internacional. Y ahorita les vamos saludando, pero como siempre aquí le contamos absolutamente todo. Usted sale de aquí bien informado. León 14 viaja a Francia entre multitudes, cercanía a desfavorecidos y un mensaje a Europa. Con información de la agencia EFE, desde Ciudad del Vaticano. El Papa León XIV partirá el viernes rumbo a Francia para una visita de 4 días que lo llevará a París, Lourdes y Metz, donde le esperan multitudes. Expresará su cercanía a migrantes, desfavorecidos y víctimas de abusos y enviará un mensaje a Europa. Pakistán afirma haber bombardeado bases afganas en medio de una escalada de tensión. Con información de la agencia EFE de Islamabad, el gobierno de Pakistán afirmó este jueves haber llevado a cabo ataques aéreos y con drones de precisión contra 10 emplazamientos de Afganistán, utilizados para el lanzamiento y almacenamiento de aeronaves no tripuladas en medio de una escalada de hostilidades tras los bombardeos sobre el territorio afgano el pasado lunes. Son las 5:16 a.m. Noboa trata con Guterres la necesidad de una respuesta internacional contra el narcotráfico. Con información de la agencia EFE desde Naciones Unidas, Quito. El presidente de Ecuador, Daniel Noboa, se reunió este miércoles con el secretario general de la ONU, Antonio Guterres, y abordó la necesidad de una respuesta internacional coordinada frente a las redes criminales vinculadas al narcotráfico y otras economías ilícitas, según informó la presidencia ecuatoriana a través de un comunicado. 5:17 a.m. Buen día para nuestros oyentes. Bésame. Lula reivindica la soberanía de Brasil y llama a los artistas a defender la democracia. Con información de la agencia EFE de Río de Janeiro, el presidente brasileño y candidato a la reelección Luis Ignacio Lula da Silva afirmó este miércoles que Brasil ha ganado peso internacional gracias a su autoridad moral y llamó a los artistas a utilizar su capacidad de comunicación para defender la democracia y la soberanía del país ante la desinformación. 5:17 a.m. El Consejo Europeo pide a Irán que permita la navegación en Hormuz y el cese de los ataques. Con información de la agencia EFE, el presidente del Consejo Europeo, Antonio Costa, reclamó este jueves al presidente de Irán, Masoud Pezeshkian, el restablecimiento de la libertad de navegación en el estrecho Hormuz y el cese de los ataques contra países vecinos tras una conversación franca y sustancial celebrada en los márgenes de la Asamblea General de la ONU en Nueva York. Noboa se reúne con Zelensky en la ONU, que espera continuar con el diálogo bilateral entre Ecuador y Ucrania. Con información de la agencia EFE desde Quito, el presidente de Ecuador, Daniel Noboa, se reunió este miércoles con su homólogo de Ucrania, Volodymyr Zelensky, en el marco de la Asamblea de las Naciones Unidas que se desarrolla en la ciudad de Nueva York, tras lo que el ucraniano expresó en X su deseo de continuar con el diálogo bilateral con mayor detalle con el país andino. Son en Colombia a las 5:18 a.m. Buen día para nuestros oyentes. Mucha información, por supuesto, que llega desde la ONU. Sánchez elogia en la ONU la respuesta de Ceuta y hace un alegato contra las políticas de Trump. Con información desde Naciones Unidas, el presidente del gobierno español, Pedro Sánchez, llevó este miércoles a la Asamblea General de la ONU los momentos difíciles que vive Ceuta tras sufrir la que consideró una de las mayores crisis de migración irregular de los últimos años, pero elogió que sus ciudadanos estén respondiendo con decencia y legalidad. El presidente de Chile dice que respalda la reconstrucción de Venezuela tras la reunión con Delcy Rodríguez. Con información de la agencia EFE desde Nueva York y Santiago de Chile, el presidente de Chile, José Antonio Kast, aseguró este miércoles que su país está respaldando la reconstrucción de Venezuela, luego de sostener una reunión en Nueva York con la mandataria encargada de Venezuela, Delcy Rodríguez. El primer encuentro entre ambos desde el restablecimiento de las relaciones consulares anunciado en agosto pasado. 5:20 a.m. Delcy Rodríguez dice que, dice la ONU, que en Venezuela habrá elecciones. Con información de la agencia EFE desde Naciones Unidas, Caracas. La presidenta encargada de Venezuela, Delcy Rodríguez, dijo este miércoles durante su intervención en la Asamblea General de las Naciones Unidas que en su país habrá elecciones con condiciones de igualdad para todos y exaltó el diálogo político iniciado con un sector de la oposición para avanzar en ese sentido. El FBI investiga un presunto ciberrobo de datos personales de sus empleados. Con información de la agencia EFE desde Washington, el FBI está investigando un presunto robo electrónico de datos confidenciales de su personal y de personas que solicitaron empleo en la entidad, ha confirmado a la agencia EFE, después de que el grupo de ciberdelincuentes Shiny Hunters denunciara un hackeo. Un juez federal ordena restablecer el acceso a la Casa Blanca a los medios de comunicación vetados por Trump. Con información de la agencia EFE desde Washington, el juez federal Timothy Kelly ha ordenado restablecer el acceso de las cadenas CNN, MSNBC y el periódico Político a la Casa Blanca tras haber sido vetados de las instalaciones oficiales por orden del presidente Donald Trump. Reino Unido le responde a Milei que no tiene duda alguna sobre la soberanía de las Malvinas. Con información de la agencia EFE, Reino Unido respondió este miércoles en un comunicado al presidente de Argentina, Javier Milei, que no tiene ninguna duda de la soberanía británica sobre las Islas Malvinas. Horas antes, el jefe de Estado argentino, durante su discurso ante la Asamblea General de la ONU, pidió negociaciones sobre las islas y amenazó con consecuencias para las empresas. No seremos indiferentes frente a quienes exploten recursos bajo ocupación ilegítima e ilegal, aseguró. 5:22 a.m. Buen día para nuestros oyentes. Bésame. La abstención roza el 62% en las elecciones legislativas de Marruecos, un récord en 20 años. Con información de la agencia EFE desde Rabat. Las elecciones legislativas celebradas este miércoles en Marruecos concluyeron con una participación del 38,02% y una abstención del 61,98%, la mayor en 20 años y la segunda más alta del reinado de Mohamed VI, según datos del Ministerio Marroquí del Interior. Polonia defiende en la ONU querer evitar la guerra con Rusia pese a las amenazas del Kremlin. Con información de la agencia EFE desde Naciones Unidas, el presidente de Polonia, Karol Nawrocki, defendió este miércoles ante la Asamblea General de la ONU que quiere evitar la guerra con Rusia a pesar de las amenazas del Kremlin, al que acusó de querer desestabilizar a Europa. 5:22 a.m. Buen día para nuestros oyentes. 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El gobierno Trump endurece la política de visados para evitar el turismo de nacimiento. Con información de la agencia EFE desde Washington, el secretario de Estado de Estados Unidos, Marco Rubio, anunció este miércoles una nueva política de restricción de visas para evitar el llamado turismo de nacimiento, que consiste en viajar al país con el propósito de dar a luz allí para que el bebé obtenga la ciudadanía estadounidense por nacimiento. El presidente de Ecuador propone en la ONU rastrear fondos y compartir información contra el crimen organizado. Con información desde Naciones Unidas y Guayaquil, el presidente de Ecuador, Daniel Noboa, propuso este miércoles en la Asamblea General de las Naciones Unidas que se implemente un mecanismo internacional para rastrear y congelar los flujos financieros ilícitos, que se refuerce el intercambio de información sobre estos grupos y que la iniciativa ONU 80 incorpore al crimen organizado transnacional como una prioridad. Son en Colombia las 5:23 a.m. Como siempre, al que madruga, Dios lo ayuda, y Bésame le informa y todo lo que tiene que saber lo sabe con Bésame Radio 88.6 FM. Buen día para nuestros oyentes. Bésame. Ya ha llegado mi querida Natalie. Buen día, ¿cómo amanece?
2: Muy buenos días, Miquillo. Muy bien, hoy con un frío. Esta cabina estaba como modo pingüino. Aquí yo creo que Guillo ya le salen los copitos de nieve así alrededor.
0: Más o menos. Eso es que ayer en la noche nuestros muñecos, por la razón que sea, estaban con un poco de calor, creo yo.
2: Modo pingüinitos. Bueno, muy buenos días a la familia Bésame. Qué bonito comenzar otro día con la bendición de Dios, con la certeza de que todos los que estamos aquí tenemos un propósito muy bonito para cumplir en nuestra vida, seguir luchando por nuestros sueños, que todavía tenemos muchos, muchos sueños por cumplir y por luchar por las personas que amamos. Así que hoy, como siempre, todos los días les digo, por favor, regalen una sonrisa, no olviden sonreír. Nunca tú sabes qué corazón puedes alegrar con una sonrisa bien bonita que puedas regalar, y es gratis. Regalar una sonrisa es gratis, no te cuesta nada. Entonces, con toda la motivación y la bendición de Dios. Recuerden que ustedes, nuestros oyentes, son los protagonistas, como siempre lo ha dicho Guillo, la familia Cheverita, la familia Bésame. Así que vamos a empezar a leer por aquí los saluditos que nos van llegando. Muy buenos días. Dice, Dios les siga bendiciendo. Saludos a Guillo y a Nati desde Puerto Colombia, que es territorio Bésame. Buenos días, Nati, Guillo, reportando sintonías de Plato, Magdalena. Está Gilbert Luis Vega,

0: de Plato, Magdalena, está Gilbert Luis Vega. Bendiciones, ya saliendo a trabajar, cumpliendo su propósito. Buenos días, Guillo. Dice, bendiciones para ti, saluditos nos envía Karen. Buenos días, Guillo, Nati, Sandra Bellojín y José Luis Bermejo, reportando sintonía desde el Concorte Malambo. Buenos días, Guillonati, amigos de Bésame, un saludo, nos dice nuestro querido InDriver 758, dice firme con Bésame Radio toda la actitud. Buenos días, Guillonati, desde Soledad hasta Dina y Camilo, ya tomando un rico cafecito, disfrutando de las noticias de Bésame. Buenos días, Guillonati, bendecido día, dice por aquí, saludos a todos los oyentes, la número uno de Barranquilla, se reporta José Manuel Camargo Arias desde el barrio Los Almendros. Mi querida Elsa Huelvas también dice, buenos días, Ninati, Guillo, bendiciones en este hermoso día firme, siempre con Besa, me dice, para desearle un feliz cumpleaños a mi segunda hija, Melanis Martínez, que la amo mucho, que Dios la bendiga y la proteja siempre. Melanis Martínez, bendiciones, happy birthday to you, y yo feliz cumpleaños para Melanie.
1: Melanie, feliz cumpleaños, que el Señor te bendiga y que cumplan muchos, pero muchos años más.
0: Buenos días, Guillonati, estamos siempre en modo cheverito, bendiciones a la familia Besa, me nos dice Ariel Pacheco. Juanqui dice, siempre firme desde las 6:52 de Cochofal. Nati, Guillo, bendecido día y fuerte abrazo desde San José. Lo saluda mi hijo Samuel Felipe, que ya está juicioso esperando el saludito de Guillo y el despertador de Guillo.
1: Samuel José, buen día, que el Señor te bendiga, hijo, vamos con todo.
0: Vamos, vamos con todo para arriba. Buenos días, Guillonati. Siempre en sintonía, Dios los bendiga. Nuestro querido Diego Cohen desde la Vía 40, territorio Bésame. José Navarro ya dice por aquí, good morning. Dicen también Nidia, hola, Minatica, Guillo, Dios los bendiga. Les mando un saludo y saludos a mi esposo Mario Mora. Por favor, despertar a los niños Shaira y Brian Jr.
1: Shaira, Brian Jr., Shaira, Brian, nos fuimos porque el que se quedó, se quedó.
0: Ay, esa linda, esa linda. Se lava la carita. ¿Cómo se lava la carita?
1: Ahí en Shrek, cuando dice
2: Pimpón, siempre
1: Pimpones, su
0: jengibre, la galletica.
1: Es espectacular. Me encanta. Esa parte me encanta.
0: Y el drama.
2: Se lava la carita.
1: Con agua y con jabón.
0: Con agua y con jabón.
1: No, eso es fantástico.
0: Ay, Dios mío, bueno, Guillo, Nati, saluditos nos envió por aquí mi querida Silvana, AC y Ever, siempre en sintonía. Un besote para ellos tres. Buenos días, Guillo, Nati, ¿cómo amanecen? Reportando sintonías de el barrio Surdis, la familia Moreno, siempre en sintonía. Moreno Barrios, dicen, por favor, levantar a Catiel.
1: ¡Catiel! ¡Catiel! ¡Catiel! ¡Catiel! Nada, que se levanta.
0: Ahí le va llegando el llamado. Buenos días, Nati, Guillo, bendiciones para ustedes. Benjamín Gutiérrez desde Baranoa, muy buenos días. Javier Sánchez también nos reporta sintonías de Los Cedros, Soledad, territorio Bésame. Buenos días, Guillo, Nati, firme, siempre con ustedes está mi querido Juan Morales. Julio Montero también dice muy buenos días desde Puerto Barranquilla, el propio Julio. Gladys también nos dice, Dios los bendiga, bendiciones para ustedes. Ya, ella está esperando la muñequera desde ya.
1: ¡Carajo!
0: Buenos
1: madruga.
0: Días. Sí. Buenos días, Guillonati. Es que esas muñequeras de esta semana han estado buenísimas. Dice, buenos días, gracias por despertarnos. Dice, por favor, levantar a mi peladita Sailet, que no se quiere despertar.
1: ¡Sailet! Mi niña, nos fuimos, vámonos que ya arrancó un nuevo día y nos espera con muchas chocoaventuras.
0: Un abrazo para Dilsa, buenos días, Guillonati, bendiciones, Sergio Gutiérrez desde La Chinita. Llega mi querida Marta Munera Fernández desde Ciudad del Parque Conjunto Acandí. Saludos nos envías de tempranito con Bésame, Guillonati, Nadir y Andrew, siempre conectados. Pablo desde Carrizal, Pablo Nolasco. Mi querido amigo César Celis dice arriba, arriba, arriba, porque el que se quedó, él ya se lo aprendió.
1: Total.
0: Dice firme con Marta Pacheco y mi corozo Isabela Celis. Saludos, mis amigos, un fuerte abrazo. Nati Guillo, buenos días. Desde Ciudadela de Paz está Delia Terán. Nos dicen por acá, Guillo, que si ya tomaste rico cafecito.
1: Naranjas, porque entre canción y canción de la muñequera es cuando me hago el café, así que todavía nada.
0: Todavía no. Diana dice, reportándome desde el recreo, Nati, Guillo, bendiciones para los dos. Nos dice mi querida Paloma, un abrazo para Paloma. Buen día, Guillo, Nati. Dice, por favor, para felicitar en su cumpleaños a Lady Rojas, que cumple hoy 7 años.
1: Lady Rojas, feliz cumpleaños, que el Señor te bendiga y que cumplas muchos, muchos, muchos, muchos, muchos, pero muchos años.

0: más.
1: Feliz cumpleaños, mi querida Lady. Dice que ella nos quiere mucho y nosotros también te queremos mucho.
0: Total.
1: Gracias por la sintonía. Guillo, Nati, feliz jueves. Dice firme como todos los días. Un abrazo lleno de bendiciones, nos dice mi querida Rina Flores. Dice Guillo, Nati, hoy despierten por favor a Adrián y a Ailey.
0: Adrián, Ailey, a levantarse, ya estuvo bueno, sean serios, cojan oficio, hombre.
1: Dice que hasta la mamita Lila también está dormida. Hombre. Ni la mamita hoy se quiere levantar.
0: No, no, ya estuvo bueno, nos fuimos.
1: Ay, Dios mío. Dice buenos días, Guillo, Nati, bendiciones para ustedes, para despertar por favor a María Alexandra Mesa.
0: María Alexandra Mesa, mesa que más aplauda, por favor, se me levanta a lo karateca. ¡Ya!
1: Dice que se le va a enfriar el desayunito, dice la mamá.
0: Uy, esa sí es barra, mamá. Levántate porque el desayuno frío sí.
1: Sí, unos huevitos fríos, no.
0: No, eso no.
1: No aguanta. Muy buenos días, Guillonati. Hammer de Jesús, dice desde la Alianza Sodi, siempre firme con Bésame, empezando el día con ustedes. Buenos días, Guillonati. Bendiciones para reportar sintonía. Fiel oyente Aldo Acosta en su 13-6 de colitoral, ya saliendo al laboral. Por favor, despierten a mi hijo Brainer Yacid.
0: Brainer Yacid, nos fuimos a levantarse. Sea serio. ¡Hombre, vamos!
1: Mira que el papito ya salió a trabajar.
0: Sí.
1: Entonces ya
0: serio.
1: Toca levantarnos.
0: Ya estuvo
1: buenos
0: bueno.
1: días, Guillonati. Dios te bendiga. Por favor, despertar a Emily Casalet.
0: Emi, ¡nos fuimos!
1: Buenos días, Guillonati, bendiciones, reportando sintonías del barrio Ciudad Cortizos, José San Andrés. Sandra Rojano, mi Sandrita también, dice bendiciones, siempre en sintonía, dice ya voy saliendo para una cita médica, Dios te bendiga, te acompañe. Buenos días, Guillonati, ya tomándome mi rico cafecito para salir a trabajar, que tengamos un bendecido día, nos dice Yaja, un besote para ella, buenos días. Guillonati, para llamar por favor a las chicas AA, Ámbar y Amanda.
0: Ámbar, Amanda, sean serios, cojan oficio, ya nos fuimos.
1: Dice Nati, Guillo, un saludito muy especial. Dice que sí, ya está activado Guillo con el cafecito. Nos pregunta por aquí Janet Hernández.
0: No, hombre, nada, todavía nada, estamos en el proceso.
1: Ella no ha escuchado el grito de,
0: del
1: cafecito.
0: No, pero todavía no, porque no lo ha hecho. Estamos en el proceso.
1: Ella también ya está ahí muy atenta a la muñequera y a la maquinita. Bésame ya el día de hoy. Nos envía saluditos, mi querida Janet. Buenos días, Guillonati. Dice por aquí en sintonía hasta Lauren. Renberto Serrano también dice saludos, siempre en sintonía. Y saludos a mi esposa Arlet Guerrero. Juan Pablo Neira también dice muy buenos días, reportando sintonías del barrio Santo Domingo. Mi querido Juan Pablo, ¿cómo te fue de cumpleaños ayer? Buenos días, Guillonati, bendiciones, está con nosotros Milagros, también dice bendiciones para Guillo y para
0: ¿Pero
1: Nati.
0: ¿Qué milagro? Tenía hace rato que no, mentiras.
1: Buenos días, mi querida Nati y Guillo, un abrazote para ustedes muy especiales, mis locutores, nos dice mi querida Consuelo, es del barrio Villaflor, Dios te bendiga. Giselle León también llega por aquí, dice por favor despertar a Aarón Bisbal.
0: Aarón, levántate, Aarón. Nos fuimos, Aarón, porque el que se quedó, se quedó.
1: Aarón será hijo de David Bisbal. Porque se llama Aarón Bisbal. Tremendo nombre. A lo mejor.
0: Sí, bueno. Lo único malo es que en el colegio va a ser de los primeros en preguntarle. ¡Aarón! Claro, no, porque sí, por orden alfabético, llóralo.
1: Ay, qué pesado.
0: Llóralo.
1: Buenos días, Guillonati. Siempre en sintonía está Giovanni Valencia, conductor del 403 de Sobuso. Un besote para él. Foto nos envían aquí. Ya empezaron los papitos con las fotos de los niños. Dicen
0: claro,
1: por
0: pelado
1: acá.
0: Dormido, pelado que lleva foto, para que
1: mira,
0: sean
1: ve,
0: serios.
1: La niña Scarlett, mira, ve.
0: ¡No!
1: ¡Ay, no!
0: Eso es más sueño que persona.
1: Ella está en los brazos de Morfeo. Ay, no, Scarlett, vamos, para arriba, vamos con toda la actitud. Dice, buenos días, Guillonati, familia Bésame, por favor despertar al niño Ángel y Angeli.
0: Ángel, Angeli, nos fuimos, niños. Les tengo una buena noticia, el desayuno está pero riquísimo.
1: Delicioso.
0: Mentira, la misma arepa ayer.
1: Ay, pero está calientita, rica, la mamita sí, la hizo con amor. Nati, Guillo, bendiciones, por favor apuren a Amelia y a Gabriela.
0: Amelia, Gabriela, nos fuimos porque el que se quedó, se quedó.
1: Imagínate, aquí me están diciendo los papás que los niños ya están esperando la semana de vacaciones de octubre.
0: No, ¿ves? ¿En serio? No, eso, ellos ni saben de esa vaina, esos son los papás que ya quieren, no señor. Y después hay tanto que el tema de las vacaciones y deja que tengan vacaciones, los papás pues. Rascándose la cabeza, ¿y ahora qué hacemos?
1: y el colegio que envía pura tarea para esos días. Con vacaciones, es mentira.
2: Como los demás, agáchense y vuélvanse a agachar. Las niñas bonitas se saben agachar.
0: Las niñas bonitas se van a levantar y los niños bonitos también se van a levantar.
1: Eso, todos arriba. Bendiciones, nos dicen por aquí Guillo Nati. Hermosa mañana para ustedes. Saludos, nos dice Marilde Velázquez. Dice, levanten por favor a Estelita.
0: Estelita, no te ves ni cinco de linda dormida. No, Estelita se ve linda, es despiertica, con los ojos bien abiertitos, con su uniforme ya listo, peinadita y maravillosa. Así que nos levantamos.
1: Vamos, Estelita. Lindo día, Guillo Nati, desde barrio La Magdalena, haciendo desayunito para mi princesa Verónica Castro, que ya casi está lista para el colegio.
0: ¿Le hace la mamá, a la mamá de Cristian Castro, le hace el desayuno? ¡Qué genial!
1: Imagínate, aquí tenemos desoyentes de lujo.
0: ¡Qué nivel! Imagínate, le hace el desayuno a la mamá de Cristian Castro.
1: Bendiciones, Guillo Nati, siempre en sintonía. Por favor, despertar a Cherelín y a Tiago, que la mamita dice que se les va a hacer tarde.
0: Cherelín, Tiago, nos fuimos porque el que se quedó,
1: se quedó. Guillo Nati, bendiciones. Mireya Vargas en sintonía dice: ¡Ay, Dios mío! No miren.
0: ¿Qué pasó?
1: No miren, está pero entregada en la mecedora.
0: No, una cosa.
1: Paula, despierta para arriba, se llama Paula.
0: Paula, te estamos hablando desde el más allá, Paula, porque ya debe estar escuchando por allá, Leo. Paula, levántate, Paula. ¡Paula!
1: Corre, Pau. Dice, buenos días, bendiciones. Por favor, levantar al niño Sebastián Ruiz. Mira, ve. Fotos, pila que están mandando fotos.
0: Uy, Sebastián, tienes un charco de baba al lado tuyo.
1: La almohada está, pero no, inundada.
0: Está blandita la almohada.
1: Guillo Nati, bendiciones para ustedes, siempre en sintonía, nos reporta sintonía por acá. Ingrid, buenos días Nati, Guillo, bendiciones para ustedes, levantar por favor a Luz Dayana y a Mauricio Andrés y a Michelle.
0: Bueno.
1: O sea, Luz Dayana, Mauricio Andrés y Michelle, para arriba.
0: Luz Dayana, Mauricio y Michelle.
1: Ajá.
0: A levantarse, Luz Dayana, Mauricio y Michelle. Me hacen el favor y vamos a levantarnos con alegría.
1: Alegría, eso, vamos para arriba. Guillo Nati, bendiciones del barrio La Magdalena, ya haciendo desayunito, nos reporta sintonía Nicolás. Nati, Guillo, por favor ayúdenme a despertar a la bendición Miguel Serrano.
0: Miguel Serrano, momento de levantarnos, ya estuvo bueno, ya se botó bastante baba.
1: Familia Sarmiento Jiménez en sintonía. Rodolfo Páez también está aquí conectado con nosotros. Dice, mi hija María Gabriela está en sintonía, ya lista para las labores cotidianas. Giselle Pacheco también llega a saludarnos. Dice, Guillo, por favor levantar a María Ángel Molina.
0: María Ángel Molina, nos fuimos porque el que se quedó, se quedó.
1: Mi querido Paulo dice, ya me levanté. Gracias al despertador de Bésame. Dice, con alegría siempre aquí escuchando Bésame, nos dice con alegría Caballito Enyucado y el infaltable cafecito. Eso, mi querido Pablo, ya se está haciendo ahí el desayunito respectivo. Nos reporta también sintonía Gigi, dice siempre con ustedes desde Caribe Verde.

0: ¿Qué habrá consumido el que escribió esta canción? Dos elefantes se balanceaban sobre la tela de una araña. No quiero
1: ese saber, y el de, no, de ¿cómo es que la serpiente de Tierra Caliente?
0: No, pero eso sí, sí hay serpiente, pero esto te imaginarse unos elefantes, no, estos, sobre haciendo equilibrio sobre una telaraña, imagínate tú.
1: Ay, mi guillo, sí, ay. ¿Qué? Se me durmió un pie.
0: Oye, shh, todos hagamos
1: silencio. Levanten el pie.
0: Hagamos silencio.

0: 5:40. ¿Cómo quedaron los sorteos y loterías? Antioqueñita, mañana 58.94 de la serie 3. Dorado, mañana 34.28 de la serie 8. Cafetero, día 24.95 de la serie 8. Samán, 87.04. Paisita, día 85.20 de la serie 0. Fantástica, día 02.32 de la serie 6. Chontico, día 30.39 de la serie 6. Pijao, 70.13 de la serie 9. Astro Sol, 83.11 de Capricornio. Colona, día 39.46. Sinuano, día 52.73 de la serie 9. Caribeña, día 11.93 de la serie 4. Motilón, día 30.25 de la serie 7. Dorado, tarde, 89.35 de la serie 3. Antioqueñita, tarde, 55.41 de la serie 3. Paisita, noche, 01.89. Chontico, noche, 45.14 de la serie 4. Cafetero, noche, 83.83 de la serie 8. Culona, noche, 49.51. Fantástica, noche, 24.58 de la serie 7. Motilón, noche, 08.56 de la serie 0. Astro Luna, 02.74 de Libra. Sinuano, noche, 35.56 de la serie 5. Valle, 43.56 de la serie 149. Manizales, 19.33 de la serie 219. Caribeña, noche, 67.31 de la serie 9. Meta, 29.62 de la serie 32. Y Dorado, noche, 32.98 de la serie 1. Así que eran los sorteos y loterías para el día de ayer. ¿Qué dicen nuestros oyentes? Bésame.
1: Mi Guillo, por acá dicen, Guillo, por favor, despierta al niño Alessandro que se arropó y otra vez se volvió a dormir.
0: Anda, Alessandro, estás haciendo trampa. ¿Tú qué crees que nosotros no sabemos? Nosotros tenemos...
1: Soy el que se despertó y...
0: Servicios de inteligencia en cada casa, donde sabemos niños que están haciendo con total exactitud.
1: Los estamos observando.
0: Fijamente, que no es lo mismo.
1: Mira, Joshua.
0: No, sí, es lo mismo. Qué sueño tan bravo. Él está en oración, déjenlo quieto.
1: Él está orando, sí, él no es que está dormidito, sino está orando. Igual que Salvador, que ya también está ahí casi listo. El Salvador, mira.
0: No, pues imagínate,
1: Salvador,
0: qué esperanza está, tenemos que el Salvador está dormido.
1: Salvador está meditando, no, en el desayuno.
0: Está orando. Está orando en
1: él está agradeciendo, por
0: agradeciendo por los huevitos de la mañana. Bueno, ¿qué hizo?
1: Buenos días, Guillonati, bendiciones. Fielmente conectada desde La Unión, que es territorio Bésame. Dice, despierten al pie de Nati, que se le durmió también.
0: No. ¡Pie de Nati! No. El que se... Ah, no, no, no, ese otro.
1: Y me duele. Ay, Dios mío. Buenos días, Guillonati, siempre en sintonía. Por favor, despertar a la niña Violet Méndez.
0: Violet, nos fuimos porque el que se quedó, se quedó.
1: Pila, pila, todos arriba, dice Quillo Nati, por favor levantar a miércoles, al pie de Nati. No, ya, se está despertando, ya se está despertando. Saluditos nos envía por aquí Rocío. Buenos días, Guillo Nati, desde el barrio Los Olivos, Gloria Molina, muchas bendiciones. Mi querido Emanuel dice, buenos días, Nati, Guillo, bendiciones, siempre activo con mi rico cafecito. ¿Qué pasó con el cafecito de Guillo? Están preguntando.
0: No, porque no lo he hecho todavía. Entre canciones de La Muñequera es que yo suelo hacer el cafecito.
1: Ahorita, bueno, ahorita ya en un ratito.
0: Listo. Bueno, ahí están entonces los saluditos de nuestros oyentes a través de nuestro WhatsApp en el 320-88-88-886. Buen día para quienes se van levantando con nosotros. Hago un nuevo cambio de sonoridad. Y usted sabe automáticamente por qué el cambio de sonoridad.
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1: Lectura del Santo Evangelio según San Lucas. En aquel tiempo, el rey Herodes se enteró de todos los prodigios que Jesús hacía y no sabía a qué atenerse, porque unos decían que Juan había resucitado, otros que había regresado Elías, y otros que había vuelto a la vida uno de los antiguos profetas. Pero Herodes decía: a Juan yo lo mandé decapitar. ¿Quién será pues este del que oigo semejantes cosas? Y tenía curiosidades y curiosidad de ver a Jesús.
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1: Yo tengo fe y yo sé que usted también, y juntos celebramos el milagro de la vida. ¿Quiénes se reportan por allí, Minati?
2: Mi querido Paulo dice por aquí en sintonía firme con Bésame Ya, tomando su rico cafecito y desayuno. Buenos días, bendiciones, Guillonati, un abrazo. Regálenme, por favor, que si hoy va a llover.
1: De una vez le comento que existe probabilidad, 58% de probabilidad de lluvia entre la 1 de la tarde y las 3 de la tarde. De momento, esto es bastante dinámico. Podría cambiar, pero existe 58% de probabilidad de que se presente algún tipo de precipitaciones. Debo hacer un nuevo cambio de sonoridad. Y de una usted sabrá por qué. Usted se las cogerá enseguida. Usted dirá:
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1: Señoras y señores, damas y caballeros, niños y niñas, llega el segmento que no nos produce, pero ni cinco de alegría. Pero nosotros le metemos alegría porque la única gratuita de la otra está muy cara, pero carísima. Uno le da miedo absolutamente todo con el tema de la energía. Dejar conectado un cargador de celular que se le olvida a uno en la casa, eso es un despropósito contra la billetera. Una cosa que duele, que te acuerdas a medio camino: ¡uy, carajo, dejé eso puesto allá! Eso duele. Pues bueno, tendremos suspensión del suministro de energía en zona rural de Sabana Larga. Allí se van a estar ejecutando unas obras entre las 8:30 de la mañana y las 4 de la tarde en los sectores de la vía Sabana Larga Piojó, carretera a Molinero, Colegio Mayor, Fincas La Gloria, La Victoria, perdón, y La María. Por otra parte, en la calle 68 con carrera 22B, en el barrio San Felipe, entre las 8:05 de la mañana y las 5:55 de la tarde. Adicionalmente, en la carrera 11 con la calle 8 en el barrio Ola Herrera de Palmar de Varela, entre las 8:45 de la mañana y las 4 de la tarde. Ahí están entonces los cortes de energía para el día de hoy.
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1: ¿Qué dicen nuestros oyentes, Minati?
2: Llega a reportarse, por aquí está con nosotros Karen, mi hermosa Karen, un saludito. Guillonati, bendecido día para ustedes y toda la familia Bésame, dice feliz jueves para todos. Desde San Roque nos dice Richard Vega, un abrazo para él, excelente día en sintonía siempre con Bésame. Está conectada Irina. Buenos días, Guillonati, firme con Bésame, nos dice Henry desde su TDB 910, él ya con toda la actitud, bendiciones del señor, dice por aquí, saluditos, Alberto Díaz Romero, guarda del parque del barrio Las Malvinas, firme con Bésame. Pablo también dice muy buenos días, Pablo Nolasco, Albeiro Martínez llega a reportarse y los merenderos de Servibus.
1: Perfecto, ya viene Natalie con las efemérides. Y todo el tema del showbiz, del entretenimiento. Regáleme exactamente 4 minuticos y nos ponemos al día con todo eso.
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2: Bueno, cumplimos ya con nuestros amigos y anunciantes. 553, ¿qué dicen nuestros oyentes? Bésame, mi querida Natalie.
3: Y yo, aquí mi hermosa Alidis Cantillo nos está antojando. Ella envió foto de un delicioso cafecito y dice buñuelo de maíz verde y eso está muy sabroso. Qué rico. Dice Albeiro Martínez también aquí firme con nosotros en Bésame. Llega Rose y dice, por favor, para felicitar a Valeria y a Valentina, mis mellas que están de cumpleaños hoy.

0: Bueno, Minati, ¿por qué escuchamos a J Balvin?
1: J Balvin, que está haciendo tendencia, mucha, mucha tendencia por estos días en redes sociales. Esta vez J Balvin habló por primera vez en público tras su separación con la bella Valentina Ferrer. Aunque no mencionó directamente la ruptura, durante un concierto privado en Guadalajara, México, el cantante hizo una reflexión sobre los momentos difíciles y pidió a sus seguidores enviar buena vibra y fortaleza a quienes estén atravesando situaciones complicadas. J Balvin dijo que todos somos humanos, que podemos tropezar y que aún en los momentos difíciles debemos intentar mirar nuevamente hacia el futuro. Sus palabras fueron relacionadas por algunos seguidores con su reciente separación con Valentina. Aunque el artista no confirmó que el mensaje estuviera dirigido específicamente a su ruptura, la pareja estuvo junta cerca de 10 años y tienen un hijo, Río. Tras anunciar su separación, J Balvin también decidió enviar un mensaje a Valentina el día de su cumpleaños. Esto está siendo tendencia en redes porque muchos especulan que realmente no fue ruptura, otros dicen que sí, que fue ruptura, otros que no, que Valentina no merecía esto, en fin.
0: La gente le encanta meterse en cosas que no le importan, eso es una fascinación.
1: ¿Cómo es que dices tú? ¿Y eso en qué influye en el precio de la yuca?
0: Total. 5.55 y terminan metiéndose ahí y después ellos se arreglan y queda el resto viendo un chispero.

0: Porque escuchamos a Ed Sheeran.
1: No, mi pobrecito Ed Sheeran, la polémica que lo rodea está creciendo aún más en Estados Unidos. Este sábado, mientras el cantante británico se presentaba en Massachusetts, comenzó una protesta frente al Gillette Stadium, propiedad del empresario Robert Kraft. La movilización convocada por la organización Peace Action está relacionada con la salida del rapero Macklemore de la gira de Sheeran. Macklemore aseguró que fue excluido después de expresar públicamente su apoyo a Palestina. Por su parte, Sheeran ha dicho que la decisión no fue suya, o sea, que no fue culpa de él y que correspondía a los promotores del evento. La protesta busca poner sobre la mesa no solo esta controversia entre artistas, sino también el debate sobre la influencia de los grandes empresarios en los espacios culturales y en las expresiones públicas. Una gira musical que definitivamente terminó siendo un dolor de cabeza para Ed Sheeran.

0: querida Natalie, ¿por qué escuchamos a Freddie Mercury, Queen, con I Want to Be Break Free?
1: Para los fanáticos de este legendario artista, resulta que dos piezas muy especiales de la historia del rock serán subastadas en Londres. Se trata del piano Yamaha que utilizaba Freddie Mercury para componer sus canciones y una guitarra también de Noel, de que tocó durante varios eventos y conciertos en MTV en los años de 1996. La subasta organizada por Pro Sports se realizará en internet los días 1 y 2 de octubre y reunirá más de 800 lotes valorados en conjunto de 3 millones de libras. El piano de Mercury está estimado en 200.000 y 400.000 libras, mientras que la guitarra de Noel dice que podría alcanzar los 150.000 libras. Y hay más objetos históricos: una chaqueta de Michael Jackson, unas gafas de John Lennon y hasta un menú firmado por los 4 Beatles durante su primer viaje a Estados Unidos.
0: ¡Wow! 5:59, me permito colocarles por acá el himno nacional de la República de Colombia. Rendimos homenaje a los símbolos patrios antes de poder continuar.
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0: 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En Colombia son las 6:02. Bueno, cambio de sonoridad para hablar de otro de los artistas. Bésame.
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0: Que ya estamos entrando en el territorio de la muñequera de los artistas. Bésame en el top 5 de Guillo. ¿Quiénes se darán muñeca el día de hoy?

0: ¿Por qué escuchamos a David Bisbal?
1: Buenas noticias para nuestros oyentes que se encuentran en España, porque David Bisbal anunció 15 grandes conciertos en España para presentar su nuevo álbum Eternos, que llegará el próximo 2 de octubre. La gira española comenzará desde el 22 de mayo del 2027 en Valencia y terminará el 9 de septiembre en Sevilla. Entre las ciudades que visitará está Bilbao, Barcelona, Zaragoza, Murcia, Granada. También estará en Almería, Alicante y Madrid. Eternos es un homenaje que está haciendo David Bisbal a la música romántica de los años 70 y 80. Bisbal interpretará clásicos como Te quiero de Nino Bravo, Quijote de Julio Iglesias y Amor Eterno de Juan Gabriel, pero sus grandes éxitos tampoco faltarán. Sus canciones representativas como Ave María, Bulería y Dígale también harán parte de su repertorio. David Bisbal siempre presente por toda España.
0: 6:04. Nani, también en sintonía. Jonas Rodríguez también, desde muy tempranito, en modo Bésame. Alex Sintek, Ana Torroja, con Duele el Amor.

0: ¿Por qué escuchamos a Alex Syntek?
1: Miguillo, esta noticia es muy curiosa. Alex Syntek sorprendió a sus seguidores al mostrar cómo luce sin su prótesis capilar. El cantante mexicano publicó dos fotografías en redes sociales en las que dejó al descubierto su cabeza calvita y acompañó las imágenes con un mensaje dirigido a quienes han hecho comentarios sobre su apariencia. Syntek escribió, abro comillas, aquí está mi peluquín, ya déjenme en paz, solo quiero hacer mi rock and roll en paz. Sin embargo, eliminó las fotografías pocos minutos después, aunque las imágenes ya habían sido capturadas y comenzaron a circular por todas las plataformas y redes sociales. La publicación llega en medio de una semana polémica para el artista luego de un concierto en Ciudad de México en el que tuvo varios enfrentamientos verbales con asistentes y cuestionó, entre otros temas, la popularidad del reggaetón y al artista Bad Bunny.
0: Son en Colombia las 6:06 a.m. Cambio de sonoridad.

0: ¿Por qué escuchamos a Jessie and Joy?
1: Miguillo, Joy rompe en llanto al hablar del futuro de la agrupación Jessie and Joy. Hoy hay noticias que sorprenden hasta quienes están más cerca, y esta vez fue Joy Huerta quien confesó que también quedó en shock con la decisión de su hermano Jesse. La cantante habló por primera vez sobre la pausa de Jesse, anunciaron el pasado 15 de septiembre, cuando explicó que necesitaba dedicar más tiempo a su familia, cuidar de su bienestar. Joy reveló que se enteró de la decisión apenas 20 minutos antes de que se hiciera pública. Entre lágrimas aseguró que todavía está procesando la noticia y que respeta las razones de su hermano, aunque no puede hablar todavía con él. Sobre su futuro musical, Joy dijo que tiene miedo, pero quiere continuar cantando para su público y cumplir con los compromisos que ya estaban programados. Eso sí, dejó algo muy claro. Dijo: Jesse es irreemplazable. Por ahora, el futuro de Jesse y Joy como dúo queda en pausa, mientras Joy busca seguir adelante sin borrar los más de 20 años de historia que construyeron juntos.

0: 6 de la mañana con 8 minutos en Colombia y cambio de sonoridad.
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0: ¿Y por qué escuchamos a Juanes?
1: Miguillo, el que está también rompiéndola por toda Latinoamérica y bueno, también ahorita con su super gira por Norteamérica, está yéndole muy bien a Juanes. También suma 2 nominaciones en los Latin Grammy 2026. El artista colombiano se presentó el pasado 18 de septiembre en el Center de Newark en Nueva Jersey, donde hizo un recorrido por grandes éxitos como La Camisa Negra, Dios Le Pido y varios de sus canciones. Y hay más buenas noticias porque Juanes fue nominado a Canción del Año por Humano junto a Vivir Quintana y a Mejor Álbum de Rock por Juan Esteban. Con estas 2 postulaciones en sus Latin Grammy, acumula más de 51 nominaciones en la historia de los Latin Grammy. La ceremonia de los Latin Grammy se realizará el próximo 12 de noviembre en Las Vegas y Juanes está imparable.
0: 6:10 a.m. y cambio de sonoridad.

0: hermanito Jesús Uribe, ¿cómo te quiero, mi hermano? Te extrañé. No, que nuestro gran compañerito de la básica de Caracol, que todos son unos cracks. Y a don Brandon también, que nos escucha muy tempranito. Brandon, ahora madruga más. Ahora le toca madrugar más. Bueno, ¿por qué escuchamos La Oreja de Van Gogh?
1: Amaya Montero vivió un auténtico momento de tierra. Trágame, por favor, trágame tierra ya. Durante el segundo concierto de La Oreja de Van Gogh en el Movistar Arena de Madrid, mientras ella interpretaba la canción de 20 de enero, la plataforma en la que estaba subida debía bajar para dejarla al nivel de sus compañeros, pero la plataforma se quedó completamente bloqueada, se trabó, y lejos de detener el espectáculo, Amaya decidió seguir cantando mientras el resto de la banda también la acompañaba. El público pudo disfrutar de toda la canción y el inesperado fallo técnico terminó convirtiéndose en una anécdota más de esta gira entre risas. La banda todavía tiene una última fecha en el Movistar Arena de Madrid el próximo 30 de diciembre. Y bueno, varios internautas están ahí molestando a Amaya Montero, pero ella siguió como toda una artista adelante con el show.
0: 6:12 en Colombia. Buen día para nuestros oyentes, a nuestra audiencia internacional. Muchísimas gracias por estar siempre en sintonía. Saluditos de nuestros oyentes, bésame a través de nuestro WhatsApp, pero antes una pausita porque voy a entrar ya en el territorio de la muñequera de los artistas, bésame. Le dio el beriberi a esto, suele pasar, así es la tecnología caprichosa como ella sola, pero como

0: Bueno, esto ha hecho de todo.
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0: ha hecho un desastre aquí.
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0: Deme un segundito, porque aquí la tecnología ha hecho de las suyas. Nos ha hecho de las suyas. Vamos a meterle pollito al día, si es tan amable. Y ya vamos con los saluditos de nuestros oyentes, que aquí la tecnología ha hecho de la suya. Yo que tenía todo montadito, listo, espectacular, bello, pero así es la tecnología. ¿Cómo le hacemos? ¿Recomendaciones que me tiene a esta hora?
2: 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Son las 6:14. 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
2: Bésame Radio. 6 de la mañana con 17 minutos y los saluditos, mi querida Natalia, ¿quiénes nos saludan?
12: Por aquí se reporta con nosotros Rafael, dice siempre en sintonía con ustedes desde Portal del Prado. Muy buenos días, Natiquillo, gracias por despertarnos cada día, hacernos reír muchísimo, dice. Saludos nos envía Beatriz desde el barrio Vista Hermosa en Soledad. Guillonati, bendiciones, feliz día para ustedes, nos reporta sintonía el señor Javid, siempre en sintonía, Javid Castro, feliz día. Víctor Páez también ya tiene ahí el dial de Bésame 88.6 en su auto, dice aquí como todos los días, dándole gracias a Dios y escuchando la mejor emisora Bésame. Excelente día, nos dice por aquí también, está con nosotros mi querida Sol Gaitán, bendiciones. Ladies dice, buenos días, Bésame. Para dejar un mensajito de cumpleaños. Hoy mi esposo llega a sus 45 años, que Dios lo bendiga. Se llama Daniel Muñoz. Happy birthday to you.
13: El jugador de la Premier League. Anda. El Nottingham Forest. Daniel Muñoz. Uy, feliz cumpleaños, Daniel Muñoz, no sabíamos. Audiencia internacional desde Inglaterra nos están escuchando en este momento. El último partido no le fue tan bien a Daniel, ¿no? Qué cosas. Medio pero, tronco, pero bien.
12: Pero aquí está conectadito con nosotros.
13: El gol del Nottingham Forest, la verdad no. Es un crack, es por fregar la vida. Un crack.
12: Miguillo también nos reporta sintonía por aquí. Dice, mi esposo Carlos Naranjo está en sintonía. Nos dice May Molina. Un besote para ellos. Zaira también está en sintonía. Miguel Granados dice, no se quiere levantar. Ya le faltan 5 minutos, se le está haciendo tarde. ¡Corre, Miguel! Buenos días, Guillonati, bendiciones. Nos saludan también Dina Zárate. Buenos días, Guillo. Envíame, por favor, cortes de Juanes, Álvaro Charriz en sintonía. Pedro Peralta también nos acompaña. Edgardo Soto llega también desde España. Está ahí Telvina, Delis Castro, Diana Tafur, firme, siempre en sintonía. Gilbert Luis dice, buenos días, Guillo, desde Plato Magdalena. Mi querido Kevin dice, buenos días, Guillo Nati, en sintonía mientras me preparo para el turno clínico de hoy. Desde Canadá nos están enviando saluditos, un besote para él. Jair también y Oslin nos dice, buenos días, el señor Paolo, buenos días. Los nietos Luciana y Mateo, dice, ya listos para el colegio, escuchando Bésame. Nati Guillo, saluditos de Tiago, dice, esperando que le digan que se vaya para el colegio. Mira,
13: Tiago, para el colegio, sea serio, Tiago.
12: Tiago, abre los ojitos, vamos, vamos, para arriba, Jennifer Briseño dice, muy buenos días, Guillo Nati. En sintonía también está Álvaro Ramírez, nos envía saluditos, y a Erlín Zamora, Santander, Palma y la familia Palma Moreno, desde Villa Estadio Soledad, bendiciones. Einer Castro dice, buenos días, esperando ya la muñequera de Guillo. Hernán dice, buenos días, se reporta el número uno en su automóvil, 88.6. El vigilante José Hugo Reyes Rosales también dice, Nati Guillo, buenos días, Dios los bendiga. Nati Guillo, estamos en sintonía en Tuará, territorio Bésame, está la familia Santiago Gallardo.
13: Bueno, mi gente, entro yo en mi territorio. La muñequera de los artistas Bésame les trae hoy en el buffet musical a Diego Torres contra Alex Ubago. Alex Ubago, Diego Torres, Diego Torres, Alex Ubago, ¿quién ganará? A partir de este momento se habilitan las votaciones en el 320-88-88-886. ¿Quién ganará? ¿Alex Ubago o Diego Torres? Diego Torres o Alex Ubago, ¿quién ganará en la muñequera de los artistas Bésame? Todo el mundo tirando voto. Ta, ta, ta, ta, ta, ta, ta, ta. Todo el mundo tirando voto. Bueno, mi gente, ¿quién ganará en la muñequera de los artistas Bésame?

0: Son en Colombia las 6:25. ¿Qué dicen nuestros oyentes? Bésame, mi querida Natalie.
1: Mi Guillo, ya empezaron las votaciones. Esto se puso candela. Víctor Páez dice, yo voto por Alex Ubago. Mi querido Hernán dice, no, yo voto por Diego Torres. También llega por aquí Marlene y dice, voto por Alex Ubago. Y ahí va sumando los votos.
0: ¿Quién ganará? ¿Alex Ubago o Diego Torres? ¿Diego Torres o Alex Ubago? En la muñequera de los artistas, bésame en el de top 5 de Guillo, votando ya a través del 320-88-88-88-6. La verdad, les voy a decir algo, esta es brava. Esta es brava entre estos dos señores. ¡Qué muñequera! En el top 5 de Guillo. ¿Un poquito de café? ¡Qué rico cafecito! Ahora sí, yo le dije que entre canciones de la muñequera me hago el café. 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

6 de la mañana con 29 minutos en Colombia y entramos en el resumen ejecutivo de lo que tiene que saber, porque el que madruga, Dios le ayuda y Bésame le informa, y todo lo que tiene que saber lo sabe con Bésame Radio 88.6 FM. Un integrante de los comandos de frontera se sometió a la justicia en zona rural de Villagarzón, Putumayo. La ofensiva militar y las capacidades de inteligencia de la Brigada 27 de la 6ª División del Ejército permitieron que alias Yesid, quien manifestó haber pertenecido durante 3 años a esta estructura, abandonara las actividades ilícitas y retornara a la legalidad. Son las 6:30 a.m. Un buen día para nuestros oyentes. Bésame, tendremos para el día de hoy un 58% de probabilidad de lluvia entre 1:00 p.m. y 3:30 p.m. La temperatura máxima para el día de hoy la vamos a experimentar entre 12:00 p.m. y 1:00 p.m. con una temperatura de 35 grados Celsius con sensación térmica máxima de 44 grados Celsius. Tendremos ráfagas de viento de hasta 24 kilómetros por hora sobre las 6:30 p.m. Continúan los movimientos sísmicos en el país. Continúa una seguidilla, un enjambre de sismos, se le conoce a esto, en el departamento del Tolima, en Chaparral. Continúa allí la actividad sísmica. Debe saber que el dólar se ha recuperado frente al peso colombiano. De hecho, en este momento, mientras usted y yo estamos dialogando, el dólar y el euro

0: ganando terreno a 3,288 pesos con 88 centavos el dólar y a 3,657 pesos el euro. De momento, así está el tema de las divisas que están recuperando terreno frente al peso colombiano. Debe saber, perdón, que la Unidad Nacional para la Gestión del Riesgo de Desastres ha destinado 4,000 millones de pesos para reforzar la respuesta a los incendios en Tolima. Tolima reporta 270 incendios forestales en 44 municipios, 260 liquidados, 2 controlados y 8 activos. Más de 800 integrantes de las entidades operativas han participado en la atención. El apoyo aéreo suma más de 400 horas de vuelo y 2,000 descargas de agua. Debe saber que Estados Unidos pide a sus ciudadanos evitar las zonas afectadas por disturbios en Santa Marta, Colombia, con información de la Agencia FED desde Bogotá. Estados Unidos ha recomendado a sus ciudadanos evitar las zonas afectadas por los disturbios, bloqueos de carreteras y operaciones de seguridad en la ciudad colombiana de Santa Marta, tras la ola de violencia desatada por las paramilitares autodefensas conquistadoras de la Sierra Nevada. A propósito de esto, a través de perifoneo y lanzamiento de volantes desde helicóptero, el Ministerio de Defensa y la Fuerza Aeroespacial Colombiana están indicando que utilizaron un helicóptero Bell 212 para perifoneo y distribución de volantes para respaldar a la ciudadanía e incentivar la denuncia de cualquier delito mediante la línea 147 del Gaula. Estamos protegiendo al Caribe con la totalidad de nuestras capacidades, incrementamos el número de efectivos y ejercemos un férreo control del territorio. Los criminales no van a amedrentar a nuestros compatriotas, los vamos a perseguir sin descanso. Y adjuntan unas imágenes en las que se ve el sobrevuelo del helicóptero Bell 212 de la Fuerza Aérea Colombiana con un altavoz militar, una bocina de gran tamaño, desde la cual emiten anuncios y también el lanzamiento de estos volantes o flyers, si prefiere. Debe saber que esta mañana temprano les leí el comunicado completo de las autodefensas conquistadoras de la Sierra Nevada. En este comunicado, en su punto 3, indican: informamos que el paro armado anunciado por 72 horas finalizará a partir de las 7 de la mañana del viernes 25 de septiembre de 2026. Debe saber que, indica el señor presidente de la República, señor Abelardo de la Espriella, el puerto de Cartagena, nuestra policía antinarcóticos incautó 885 kilos de clorhidrato de cocaína ocultos en un bloque de piedra travertino. La droga llegó desde el Callao, Perú, y tenía como destino Valencia. La inspección del contenedor impidió que más de 2,2 millones de dosis llegaran al mercado internacional. Seguimos golpeando las rutas y las finanzas del narcotráfico. Firme por la patria, Abelardo de la Espriella, quien también ha indicado en las últimas horas, en Rosas, Cauca, se sometió a la justicia un integrante de la estructura narcoterrorista Carlos Patiño, de la disidencia de la FARC, al mando de alias Iván Mordisco. Era suplente en la dirección del frente y encargada de su comisión de sanidad. Entregó un fusil, una pistola, un carro, 27 proveedores y 902 cartuchos. Participó en ataques contra nuestras tropas en La Leona y Pepinal, en una acción terrorista contra las fuerzas especiales y en la llamada retoma del Plateado. Ahora deberá responder ante la justicia. Se están entregando porque no quieren terminar en una bolsa. A los narcoterroristas que sigan atacando a Colombia los perseguiremos y daremos de baja como en derecho corresponde. La ofensiva no se detiene. Firme por la patria. Que viva Cristo Rey. Abelardo de la Espriella escribió. Quien también escribió sobre las 7:06 de la noche. Que les quede bien claro a los delincuentes y narcoterroristas. La patria milagro se respeta. Se ejecutó el traslado de Edgar de Jesús Orrego alias Firu y otros 30 privados de la libertad a establecimiento de máxima seguridad. La decisión tiene un propósito inequívoco, impedir que las cárceles sigan siendo utilizadas para extorsionar, delinquir u ordenar crímenes desde una celda. Se acabaron los privilegios y la permisividad. Las cárceles no son hoteles ni centros de operaciones criminales. Detrás de los muros se cumple la ley, se impone el orden y manda el Estado. Firme por la patria, Abelardo de la Espriella, que viva Cristo Rey. Cosas que usted tiene que saber.
1: Bogotá se prepara para recibir a BTS. La agrupación surcoreana llegará con su gira para ofrecer conciertos el 2 y el 3 de octubre en el estadio El Campín. El montaje ya comenzó y es de grandes dimensiones. Incluye una torre de 14.7 metros, una plataforma central de 17 metros y más de 50 millones de píxeles en pantallas LED. El escenario además tiene elementos inspirados en Corea del Sur, como el pabellón de Yoon de Seúl y símbolos de la bandera coreana. Este montaje es tan complejo que el camping permanecerá cerrado para el fútbol profesional hasta el próximo 16 de octubre debido al montaje del concierto de BTS.
0: 6:36 en Colombia. Y continuamos con la muñequera de los artistas de Bésame. Diego Torres con Alba, La Última Noche y Penélope. ¿Quién ganará? ¿Diego Torres? ¿Alex Ubago? ¿Alex Ubago o Diego Torres en la muñequera de los artistas Bésame?

0: ¿Qué dicen nuestros oyentes? Bésame, mi querida Natalie.
1: Miguel y yo siguen votando. Los oyentes por acá nos envían saluditos. Milagros dice: yo voto por Diego Torres. El doctor Miguel Patiño dice: Diego Torres. Emanuel dice: ambos son excelentes. Está difícil, pero también se va por Diego Torres.
0: ¿Y usted por quién vota? ¿Diego Torres o Alex Ubago? ¿Quién?

0: La última noche con Diego Torres. Y atención que la Registraduría Nacional del Estado de los Votos por WhatsApp indica que...
1: Vamos a darle cuerdita. Ay, no.
0: No, se soñó.
1: Ya arrancó.
0: Se fue. Dios mío. El Titanic se hundió. Atención. Nos encontramos con un peñón de hielo. Lo golpeamos. Nos estamos hundiendo. Jesucristo, qué solladera. Ahí están hablando en el final allá.
1: Miguillo. Ya empezó la maquinita y Dios mío, hoy es jueves, maquinita, cálmate, esto es mañana viernes. Bueno, Miguillo, las votaciones, eso sí, siempre bien efectivas y confiables. Diego Torres,
0: claro,
1: lleva
0: la delantera. Cuenta con certificaciones ISO Gijuemil.
1: Diego Torres lleva 20 votos, mientras que Alex Ubago se queda atrás con 15 votos.
0: ¿Quién ganará? ¿Diego Torres o Alex Ubago? ¿Alex Ubago o Diego Torres? ¿Usted por quién vota? ¿A quién salvaría? Si estuviera en el Titanic. Si usted lo ven en el Titanic y le puede echar una mano, usted está en una balsa y le quedan uno de los dos, ¿a quién salva? 320-88-88-88-6. ¿A quién le tira el salvavidas? ¿A Diego Torres o a Alex Ubago?
1: ¿Qué? Mira, aquí están diciendo que vamos a invocar al Super Saiyajin y a Vegeta.
0: No, total. La máquina es la encargada también de buscar las dos esferas del dragón. Por eso es que nunca las han encontrado.

0: Diego Torres, Alex Ubago, Alex Ubago, Diego Torres. ¿Quién ganará en la muñequera de los artistas? Bésame en el top 5 de Guillo. 6:50, los últimos jefes de las FARC empiezan a cumplir su condena con trabajos sociales, con información de la agencia EFE desde Bogotá. Los 7 integrantes del último secretariado de las FARC ya han comenzado a cumplir su condena con trabajos sociales, como la búsqueda y recuperación de personas desaparecidas en un cementerio del departamento colombiano de El Huila, informó este miércoles la Jurisdicción Especial para la Paz, OJEP. Un ataque con explosivos descarrila un tren carbonero durante ola violenta en el norte de Colombia. Un ataque con explosivos provocó el descarrilamiento de un tren carbonero en Uribia, en el departamento de La Guajira, en el norte de Colombia, en medio de la ola de violencia que afecta a esta región del país, mientras las autoridades refuerzan la seguridad de infraestructuras estratégicas. La turística Santa Marta es militarizada ante la arremetida de un grupo narcoparamilitar, titula France 24. Comercios cerrados, clases suspendidas y calles vacías marcaron la jornada de este miércoles 23 de septiembre en la turística ciudad de Santa Marta, en el Caribe colombiano. El gobierno de Abelardo de la Espriella desplegó a más de 1,000 policías y militares tras la amenaza declarada por el grupo narcoparamilitar Autodefensas Conquistadoras de la Sierra Nevada. Debes saber que, indica la alcaldía de Santa Marta, bajo el liderazgo del alcalde Carlos Pinedo, estamos en la calle con la gente avanzando desde el mercado público de Santa Marta. Enviamos un mensaje de agradecimiento a nuestros policías y soldados. Recorrido que ha hecho el señor alcalde de Santa Marta por distintos sectores en compañía de la fuerza pública para respaldar a los ciudadanos. 6:51, transporte entre Barranquilla, Sitio Nuevo y Remolino se paraliza por amenazas. Denuncia de extorsiones contra empresa de buses. La empresa Riomag suspendió las operaciones tras recibir nuevas amenazas atribuidas presuntamente a integrantes del Clan del Golfo. La Corte Suprema pide a la Fiscalía investigar al exministro Benedetti por el escándalo de recomendados en la DIAN. El alto tribunal explicó que el caso denunciado por Luis Carlos Reyes habría ocurrido cuando Benedetti era ministro del gobierno Petro. 6:52, cosas que usted tiene que saber.
1: La agrupación que marcó una época del rock colombiano y que además fue clave en los inicios de la carrera de Juanes, vuelve a los escenarios casi 30 años después. Se trata de Equinosis y reúne a 3 músicos históricos de la banda: José Lopera en la batería, Andy García en el bajo y coros y Toby Tobón en la guitarra líder. A ellos se suma Sebastián Yepes, quien será la nueva voz de la agrupación Equinosis. El reencuentro será el próximo 12 de noviembre en el Teatro Colsubsidio de Bogotá, donde interpretarán canciones que hicieron parte de la historia del rock nacional. Entre ellas está la canción La Tierra, Ciudad Pacífico, De Madrugada y Solo. La propuesta no busca simplemente repetir las versiones originales, sino también reinterpretar nuevas canciones.
0: 6:53, más de 700,000 ciudadanos contarían con mínimo vital de agua en Barranquilla. La Comisión Segunda de Presupuesto y Asuntos Fiscales del Consejo de Barranquilla aprobó en primer debate el proyecto de acuerdo que busca establecer un mínimo vital de agua potable y saneamiento básico para los usuarios de los estratos 1 y 2. La iniciativa, que recibió 6 votos positivos, contempla que el distrito asuma el costo del consumo de hasta 6 metros cúbicos mensuales de agua potable y el volumen equivalente de alcantarillado, con el propósito de aliviar la carga económica de los hogares más vulnerables de la ciudad. En el marco del estudio de la iniciativa, los concejales aprobaron una propuesta para ampliar el beneficio a los usuarios residenciales de estrato 3 que acrediten condiciones de pobreza o vulnerabilidad económica. El mercado de La Magola se está transformando en un lindo centro comercial y su nueva fachada brillará con una gran pantalla LED, ha dicho el alcalde Char. El mercado tendrá 12 plantas con 262 locales en el primer piso y 95 locales en el segundo piso, de los cuales 34 serán cocinas y 61 locales mixtos, con información de la Alcaldía Distrital de Barranquilla. Son las 6:54. Un minutito y continuamos con la muñequera de los artistas. 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
0: Continúa la muñequera de los artistas. Bésame, que dicen nuestros oyentes. Bésame, me arrepiento, con Alex Ubago, Dame tu aire y A grito de esperanza.
1: Juan Pablo Neira dice por aquí, mi voto es por Diego Torres. También está con nosotros María, dice, mi voto es por Diego Torres. Y Liliana Blanco dice, mi voto es por Diego Torres.
0: ¿Quién ganará, Alex Ubago o Diego Torres?

0: ¿Qué dicen nuestros oyentes? Bésame, mi querida Natalie.
1: Miguel y yo llegan por aquí los votos para Alex Ubago de parte de Diego. Dice también la señora Rubia Amador, siempre fiel oyente. Yo voto por Diego Torres. Por acá dicen no, Alex Ubago, dice Rubén.
0: Alex Ubago o Diego Torres. Diego Torres o Alex Ubago en la muñequera de los artistas. Bésame en el top 5 de Guillo.

0: atención que la Registraduría Nacional del Estado de los Votos por WhatsApp indica que...
1: Ahora sí le vamos a dar cuerdita, pero...
0: A ver. No, no le eche con tanto ímpetu que eso va a salir volando, pues. No. A ver. Dios mío santo, atención.
1: Ahí se bloqueó, se bloqueó.
0: No.
1: Ya.
0: El Titanic está mandando su último mensaje. El RMS Titanic informa que se chocó con un cipote peñón de hielo.
1: Un iceberg.
0: Eso. Y entonces se le saltaron los taches, pero alcanzó a mandar el resultado del...
1: ¿Tú te imaginas que los barcos allí del puerto estén como bloqueados por enviar estas señales aquí de la maquinita?
0: La maquinita interfiriendo con la señal del puerto.
1: Magia.
0: Qué horrible.
1: De Barranquilla. No, no,
0: va a venir
1: no.
0: la dirección marítima y se la va a llevar. Eso sí, se van a encartar con esa máquina porque es harta como ella sola. Bueno.
1: Diego Torres Miquillo lleva la delantera aún con 33 votos y Alex Ubago dice 24 votos.
0: ¿Otra vez cuánto?
1: Diego Torres, 33 votos, la edad de Jesucristo.
0: Sí.
1: Y Alex Ubago, 24 votos.
0: ¡Qué muñequera se está llevando Alex Ubago! Atención, que él dice a gritos de esperanza, pido que voten por mí.
1: Tiene un ojo coloradito.
0: Un ojo colorado. Ya se le está hinchando, se le está inflamando ese ojo. Ya no ve nada por el ojo derecho y por el ojo izquierdo sí que menos.

0: ¿Quién ganará, Alex Ubago o Diego Torres en la muñequera de los artistas de Bésame en el Top 5 de Guillo? ¿Quién ganará? ¿Usted por quién vota? ¿Alex Ubago o Diego Torres? 7:47, recomendaciones que me tiene esta hora, Minati.
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0: 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Exgobernador de Santander imputado por presuntas irregularidades en proyecto para construir un colegio en Suaita. Con información de la Fiscalía General de la Nación, el contrato fue suscrito por 15.280 millones de pesos y recibió una adición de 6.500 millones. La obra permanece suspendida desde febrero de 2024. 2 muertos y 3 heridos tras atentado criminal en Soledad Atlántico. Víctima tenía domiciliaria. Las autoridades en el área metropolitana de Barranquilla anunciaron que fue iniciada una investigación para esclarecer todo lo relacionado con este atentado. 2 personas muertas y 3 heridas fue el saldo que registró un atentado armado ocurrido en la tarde de este miércoles en el barrio Los Manantiales de Soledad. Al parecer, el objetivo de los sicarios era un hombre llamado Steven Elith Piñeres Arrieta, alias Krusty, conocido por las autoridades como presunto integrante de la banda Los Costeños. La información suministrada por la policía relata que esta persona estaba a las afueras de su vivienda junto con su pareja sentimental cuando fue abordado por 2 desconocidos en motocicleta, que de un momento a otro comenzaron a dispararles. Piñeres Arrieta quedó tendido en el suelo de inmediato y por los hechos también perdió la vida un adulto mayor de 80 años identificado como Joaquín Eduardo Maldonado Santiago. La Corte Constitucional elimina la excepción que permitía la atracción animal para actividades turísticas. La decisión adoptada mediante la sentencia C-310 de 2026 elimina la excepción que permitía utilizar vehículos de tracción animal con fines turísticos. La medida tendrá efectos después de 6 meses y durante ese periodo las entidades territoriales deberán poner en marcha programas de sustitución y reconversión laboral. Debe saber que se produjo un extraño suceso en el aeropuerto de Bogotá, donde uno de los implicados en una riña taxista termina esgrimiendo un arma de fuego, detonando el arma de fuego y generando zozobra para quienes estaban allí en el aeropuerto internacional El Dorado de la ciudad de Bogotá. Sobre esto se ha pronunciado la Policía Metropolitana de Bogotá, que ha indicado que
9: fue capturado un conductor de taxi mediante plan candado, el cual presuntamente había intimidado con arma traumática a varios conductores taxistas en las inmediaciones del aeropuerto El Dorado. En el lugar de los hechos se encontraba personal de la Policía Nacional y al percatarse de la presencia de los uniformados, el presunto agresor intentó huir accionando su arma traumática en contra de ellos. Ante esta situación, uno de los policías hizo uso de su arma de dotación en cumplimiento de su deber y legítima defensa. Durante el procedimiento fue hallada el arma traumática y asimismo se inmovilizará el vehículo en el cual se desplazaba esta persona. Tras verificaciones realizadas, se pudo confirmar que no se presentaron lesionados por estos hechos.
0: Ahí están entonces las declaraciones de la Policía Metropolitana de la ciudad de Bogotá. Son las 7 de la mañana con 13 minutos, cosas que usted tiene que saber.
1: Hoy, 24 de septiembre, es el Día Mundial del Cáncer de Tiroides. Hoy se conmemora este día, una fecha dedicada a generar conciencia sobre esta enfermedad y especialmente sobre la importancia de la detección y el tratamiento oportuno. Y hoy también es el Día Mundial del Gorila. Se celebra para crear conciencia sobre las amenazas que enfrentan estos animales, especialmente la caza furtiva, la pérdida de su hábitat debido a la deforestación y otras actividades humanas.
0: 7 de la mañana, 14 minutos, cosas que usted tiene que saber. Ayer perdieron nuestras chicas de la selección femenina sub-20 contra Corea del Norte. Corea del Norte 3, Colombia 0. Esto por el Mundial Femenino sub-20. Disputará entonces Colombia el tercer lugar con Italia. El partido será el sábado a las 11 de la mañana, Italia-Colombia. En el otro partido, Italia perdió frente a España. Italia 0, España 2. Por lo tanto, la final será el domingo a las 11 de la mañana entre España y Corea del Norte. Son en Colombia las 7 de la mañana con 14 minutos. Ayer, América de Cali 1, Águilas de Río Negro 0. Tendremos hoy partidos por la Nations League. Andorra, Malta, 11 de la mañana y a la 1:45 de la tarde en simultánea. Noruega, Dinamarca. Liechtenstein contra Lituania, Kosovo contra Irlanda, Países Bajos contra Alemania, Austria contra Israel, Portugal contra Gales, Serbia contra Grecia, Georgia contra Irlanda del Norte, Armenia contra Latvia, Suecia contra Rumanía, Montenegro contra Chipre, Hungría contra Ucrania, Italia contra Bélgica, Turquía contra Francia, Polonia contra Bosnia y Herzegovina. Los partidos para el día de hoy por la Nations League. Tendremos béisbol también, Piratas Cardenales, 11:35, Royals contra Medias Blancas, 1:10, Cachorros Marlins, 1:20, Rangers contra Mets, 1:35, Rockies contra Diamondbacks, 2:10 de la tarde, Phillies contra Cerveceros, 5:05, Medias Rojas Guardianes, 5:45, Yankees contra Rays, a las 6:05, Bravos contra Rojos de Cincinnati, 6:15, Los Atléticos contra los Astros, 8:40 de la noche, misma hora de Marineros contra Los Ángeles y a las 9:10 de la noche, los Dodgers contra los Padres de San Diego. Regáleme 34 segundos y continuamos con la muñequera de los artistas, Bésame.
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0: Y continuamos con la muñequera de los artistas. Bésame. Diego Torres dice que no me pierda. Usted y sueños. ¿Quién ganará? Diego Torres. Alex Ubago, Diego Torres, en el 320-88-88-88-6. En la muñequera de los artistas, Bésame, en el top 5 de Guillo.
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0: 7:22. ¿Qué dicen los oyentes? Bésame, mi querida Natalie.
1: Miguel, yo siguen votando. Llega Neisa y dice, yo voto por Diego Torres. También nos escribe Michelle, dice, yo voto por Alex Ubago. Y también nos acompaña en esta hora Samu y dice, yo voto por Alex Ubago.
0: ¿Y usted por quién vota? ¿Diego Torres o Alex Ubago? ¿Alex Ubago o Diego Torres en la muñequera de los artistas? Bésame, la hora legal para la República de Colombia, 7:22:23. Y ya se viene boletín preliminar de la Registraduría Nacional del Estado de los Votos por WhatsApp al final de esta canción para que sepan cómo va la muñequera. 320-88-88-886. ¿Usted por quién vota? 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

0: 7:26. Y atención que la Registraduría Nacional del Estado de los Votos por WhatsApp indica que... No, esto sí.
1: La cuerdita está, hoy está barro.
0: No, cada vez está peor. Ay, esa va, máquina. ¡Ándale! Señor Jesucristo, ¡ándale! Hasta el correcamino tiene que ver con la máquina. Claro, sí, debe ser marcado. Por eso es que está así.
1: Que le estoy haciendo otra configuración, porque

0: con la máquina, claro, sí, debe ser marcarme. Por eso que está así.
1: Que le estoy haciendo otra configuración, porque ajá, me están diciendo que la están confundiendo y es que
0: entre más la configuran, la siento desconfigurada. Ajá.
1: Mi querido Pablo dice que va a llegar Jack Sparrow aquí a estacionarse a Bésame. Entonces, no podemos permitir eso. Diego Torres lleva 42 votos y Ale Subago lleva 28 votos.
0: ¿Otra vez cómo?
1: Diego Torres 42 y Ale Subago 28 votos.
0: ¡Qué muñequera para Alex Subago! Bueno, le están metiendo alcanfor ahí en la esquina, pañito con alcohol para que reaccione el man. La ceja abierta, le están poniendo un poco de vaselina. Tal man complicado. ¡Qué muñequera se está llevando Alex Subago!

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2: 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Debe saber que León 14 viaja a Francia entre multitudes, cercanía a desfavorecidos y un mensaje a Europa. El Papa León 14 partirá el viernes rumbo a Francia para una visita de 4 días que lo llevará a París, Lourdes y Metz, donde le esperan multitudes, expresará su cercanía a migrantes, desfavorecidos y víctimas de abusos y enviará un mensaje a Europa. Pakistán afirma haber bombardeado bases afganas en medio de una escalada de tensión. El gobierno de Pakistán afirmó este jueves haber llevado a cabo ataques aéreos y con drones de precisión contra 10 emplazamientos en Afganistán, utilizados para el lanzamiento y almacenamiento de aeronaves no tripuladas en medio de una escalada de hostilidades tras los bombardeos sobre el territorio afgano el pasado lunes. Novoa trata con Guterres la necesidad de una respuesta internacional contra el narcotráfico, con información de la Agencia de Naciones Unidas y Quito. El presidente de Ecuador, Daniel Novoa, se reunió este miércoles con el secretario general de la ONU, Antonio Guterres, y abordó la necesidad de una respuesta internacional coordinada frente a las redes criminales vinculadas al narcotráfico y otras economías ilícitas, según informó la presidencia ecuatoriana a través de un comunicado. Lula reivindica la soberanía de Brasil y llama a los artistas a defender la democracia. El presidente brasileño y candidato a la reelección, Luis Ignacio Lula da Silva, afirmó este miércoles que Brasil ha ganado peso internacional gracias a su autoridad moral y llamó a los artistas a utilizar su capacidad de comunicación para defender la democracia y la soberanía del país ante la desinformación. El Consejo Europeo pide a Irán que permita la navegación en Hormuz y el cese de los ataques. El presidente del Consejo Europeo, Antonio Costa, reclamó este jueves al presidente de Irán, Masoud Pezeshkian, el restablecimiento de la libertad de navegación en el estrecho de Hormuz y el cese de los ataques contra países vecinos tras una conversación franca y sustancial celebrada en los márgenes de la Asamblea General de la ONU en Nueva York. Novoa se reúne con Zelensky en la ONU, que espera continuar con el diálogo bilateral entre Ecuador y Ucrania. El presidente de Ecuador, Daniel Novoa, se reunió este miércoles con su homólogo de Ucrania, Volodymyr Zelensky, en el marco de la Asamblea de las Naciones Unidas que se desarrolla en la ciudad de Nueva York, tras lo que el ucraniano expresó en X su deseo de continuar con el diálogo bilateral con mayor detalle con el país andino. Sánchez elogia a la ONU la respuesta de Ceuta y hace un alegato contra las políticas de Trump. El presidente del gobierno español, Pedro Sánchez, llevó este miércoles a la Asamblea General de la ONU los momentos difíciles que vive Ceuta tras sufrir la que consideró una de las mayores crisis de migración irregular de los últimos años, pero elogió que sus ciudadanos estén respondiendo con decencia y legalidad. El presidente de Chile dice que respalda la reconstrucción de Venezuela tras la reunión con Delcy Rodríguez. El presidente de Chile, José Antonio Kast, aseguró este miércoles que su país está respaldando la reconstrucción de Venezuela, luego de sostener una reunión en Nueva York con la mandataria encargada de Venezuela, Delcy Rodríguez. El primer encuentro entre ambos desde el restablecimiento de las relaciones consulares anunciado en agosto pasado. Delcy Rodríguez dice en la ONU que en Venezuela habrá elecciones. La presidenta encargada de Venezuela, Delcy Rodríguez, dijo este miércoles durante su intervención en la Asamblea General de las Naciones Unidas que en su país habrá elecciones con condiciones de igualdad para todos y exaltó el diálogo político iniciado con un sector de la oposición para avanzar en ese sentido. El FBI investiga un presunto ciberrobo de datos personales de sus empleados. El FBI está investigando un presunto robo electrónico de datos confidenciales de su personal y de personas que solicitaron empleo en la entidad, ha confirmado AF, la agencia, después de que el grupo de ciberdelincuentes Shiny Hunters denunciara el hackeo. Un juez federal ordena restablecer el acceso a la Casa Blanca a los medios de comunicación vetados por Trump. Un juez federal, Timothy Kelly, ha ordenado restablecer el acceso de las cadenas CNN, MSNBC y el periódico político a la Casa Blanca tras haber sido vetados de las instalaciones oficiales por orden del presidente Donald Trump. Reino Unido le responde a Milei que no tiene ninguna duda sobre la soberanía de las Malvinas. Reino Unido respondió este miércoles en un comunicado al presidente de Argentina, Javier Milei, que no tiene ninguna duda de la soberanía británica sobre las Islas Malvinas. La abstención roza el 62% en las elecciones legislativas de Marruecos, un récord en 20 años. Polonia defiende en la ONU querer evitar la guerra con Rusia pese a las amenazas del Kremlin. El gobierno Trump endurece la política de visados para evitar el turismo de nacimiento. El secretario de Estado de Estados Unidos, Marco Rubio, anunció este miércoles una nueva política de restricción de visas para evitar el llamado turismo de nacimiento, que consiste en viajar al país con el propósito de dar a luz allí para que el bebé obtenga la ciudadanía estadounidense por nacimiento. Cosas que usted tiene que saber.
1: Aída Victoria Merlano sorprendió al contar durante una transmisión en vivo que podría retirarse de las redes sociales antes de terminar el 2026. La creadora de contenido explicó que la decisión no tendría que ver con estar enamorado, como algunos usuarios han especulado, sino con la tranquilidad que experimentó durante unas vacaciones alejadas de plataformas digitales. Aída Victoria señaló que contempla retirarse en diciembre del 2026 y que entre sus planes personales está la posibilidad de convertirse nuevamente en mamá.
2: Son en Colombia las 7 de la mañana con 37 minutos y todo lo que tiene que saber lo sabe con BSM Radio 88.6 FM. Debe saber que se informa que el incendio en el Cerro de San Marcos entre Villa de Leyva y Chiquiza alcanza un 90% de control y se encuentra confinado. La emergencia deja de manera preliminar cerca de 1.480 hectáreas afectadas, 715 de ellas en Santuario de Flora y Fauna Iguaque. La operación articulada ha contado con 6 aeronaves, 299 descargas y 470 mil litros de agua. Son en Colombia las 7 de la mañana con 37 minutos. Buen día para nuestros oyentes. Bésame como siempre, al que madruga Dios lo ayuda y Bésame le informa. 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Trump sugiere que ni Estados Unidos ni China frenarán el desarrollo de la inteligencia artificial. El presidente de Estados Unidos, Donald Trump, sugirió este jueves que la inteligencia artificial, que ha rebautizado como superinteligencia, será un tema clave en las reuniones con su homólogo chino Xi Jinping y que la intención de ambos países es no frenar su desarrollo. Un nuevo ataque ruso contra la logística y energía ucranianas mata a 2 personas en Kiev. Un nuevo ataque ruso con misiles balísticos contra infraestructuras logísticas y energéticas que provocó también daños en una maternidad y en edificios residenciales mató esta madrugada a 2 personas en la capital ucraniana. Según informaron en sus redes sociales el presidente ucraniano Volodymyr Zelensky y otras autoridades del país. Son en Colombia las 7 de la mañana con 38 minutos. Continuamos con la muñequera de los artistas Bésame en el top 5 de Guillo. Hoy entre Alex Ubago y el señor Diego Torres. ¿Quién ganará, Alex Ubago o Diego Torres? Regáleme un minuto 15 segundos y continuamos con la muñequera.
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2: Y continuamos con la muñequera de los artistas. Bésame, atención, la Registraduría Nacional del Estado de los Votos por WhatsApp. Bésame, indica que... No, esto sí es lo máximo. Ya ha perdido un cabezal la maquinita.
1: Salió volando la cuerdita.
2: No. Qué horrible. Qué decadencia esa máquina. Hasta los oyentes por ahí ya han dicho que sí, efectivamente, es marca Acme.
1: Varios oyentes hasta ahora votando, mi querido Guillo. No, la maquinita, de verdad, no la está dando hoy. Diego Torres lleva 47 votos y Alex Ubago 40 votos.
2: ¿Otra vez?
1: Diego Torres 47 y Alex Ubago 40.
2: Ah, bueno, pero el hombre, el alcanfor ya le sirvió, el alcohol,
1: se está recuperando.
2: La vaselina se está recuperando.

0: dicen nuestros oyentes, Bésame?
1: Saluditos nos envía Zorobabel, dice, siempre escuchando Bésame, mi voto es por Alex Ubago. También llega nuestro amigo Oscar, dice Oscar Guillermo Amador, y él vota por Diego Torres.
0: 30 segundos y cosas que usted tiene que saber en Bésame Radio 88.6.
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0: ¿Qué dicen nuestros oyentes? Bésame, mi querida Natalie.
1: Llegaron las fans de Ale Subago. Llega por aquí a reportarse Karencita. Dice, mi voto es por Ale Subago. Silvia también dice, buenos días, Guillo. Ya camino a la trabajación. Mi voto es por Ale Subago. También nos acompaña Karina y dice, Ale Subago.
0: Don Andrés López también se reporta y me dice, mono, esa muñequera entre Diego Torres y Alex Subago. Voto por Diego Torres. ¿Y usted por quién vota?

0: 7:48 y la maquinita pide como 3 potes de aceite. Atención, la Registraduría Nacional del Estado de los Votos por WhatsApp indica que...
1: Ahí viene.
0: Dios mío santo, efectivamente, Acme está metida ahí, claro. En cualquier... Yo tengo que protegerme.
1: Miguel, yo...
0: Porque aquí una tuerca en cualquier momento sale volando.
1: Mira, Harold, nuestro querido oyente, dice: Guillo, acabo de ver a Alex Ubago en UCI. Mi voto es por Diego Torres. Miriam López dice: Alex Ubago, y con esos votos vamos así. Diego Torres 59 y Alex Ubago 48.
0: ¡Ándale! ¡Qué muñequera! Pobre Alex Ubago, otra vez le abrieron la herida del pómulo, otra vez de la ceja. Le rellenan el espacio otra vez ahí con vaselina para que la sangre no le caiga en el ojo. ¿Qué muñequera se está llevando el señor Alex Ubago? ¿Y usted por quién vota? ¿Diego Torres o Alex Ubago?

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6: 7:55 a.m. Señoras y señores, feliz y bendecido día con ustedes, el registrador de Temu. El Gran Parodi los acompaña desde ese momento junto a Nati Montenegro, porque continúa la muñequera de los artistas Bésame en el top 5 de Guillo. El señor Diego Torres versus Alex Ubago. Alex Ubago versus Diego Torres. 7:55 a.m. A saluditos, Bésame.
7: A esta hora nos saluda Norita, dice saluditos Parodi Nati, mi Hola. Voto es por Alex Ubago. Emma dice también en sintonía, vota por Alex Ubago. Sandra Bonilla dice Alex Ubago, pero llega a Street y dice yo voto por Diego Torres.
6: Sigue la muñequera, sigan votando, 320-88-88-88-6, llega Diego Torres, con todo cambia y todo se termina, tratar de estar mejor y color esperanza.

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1: El señor Diego Torres, todo cambia y todo se termina. 8 de la mañana con un minuto. Nati Montenegro con una recomendación a esta hora.
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1: Excelente. Gracias a los amigos de DreamWorks Animation. 8 de la mañana con 2 minutos. Continuamos disfrutando de la muñequera de los artistas. Bésame en el top 5 de Guillo. Alex Ubago versus Diego Torres. Diego Torres versus Alex Ubago. Saluditos, oyentes. Bésame, Nati.
2: Edith Padilla dice, hola Nati y Parodi en hola. Sintonía, ya vota por Alex Ubago. Un saludito muy especial tenemos también por aquí de Katherine Pineda, dice, en sintonía desde Santiago de Chile, y ellos votan por Alex Ubago.
1: Muy bien, sigan votando en el 320-88-88-88-86.

0: Diego Torres con tratar de estar mejor. 8 de la mañana con 5 minutos. Llega a la Registraduría Nacional del Estado de los Votos de WhatsApp. La maquinita con el boletín preliminar. En la muñequera de los artistas, bésame. Ahí va.
1: Mierda, ahí va. Ahí le va la cuerdita. Ya queda. No se desbarata.
0: Le casi se le queda el brazo pegado a Nati. Ah, no, ya, un walkie-talkie.
1: No, me paró y se trabó otra vez la maquinita. Ay, Dios.
0: Ay, no, ahí no, viene,
1: ya,
0: viene.
1: Ya sí. Está, es no, como, no. Como dando sus últimos. Llega mi parodi Diego sí. Torres con 67 votos y Ale Subago 58 votos.
0: Muy bien, sigan votando. 320-88-88-88-6.

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3: 8:11 Muñequera de los artistas Bésame en la esquina azul. Diego Antonio Caxia. Nació 9 de marzo de 1971, con 55 años, el señor Diego Torres, y en la esquina roja, quien llega ahora, el señor Alejandro Martínez de Ubago Rodríguez. Nació 29 de enero de 1981, con 45 años. 10 añitos de diferencia se llevan estos grandes artistas. Llega Alex Ubago con Ella Vive en Mí, Estar Contigo y Sin Miedo a Nada. Saluditos de oyentes, Bésame Nati.
4: Mi querida Felicidad Guzmán nos envía saludos y fotografía de las bellas princesas Salomé y Sofía, que están ahí en sintonía. Rocío Quiñones también dice buenos días, mi voto es por Diego Torres. Nancy dice muy buenos días, mi voto es por Diego Torres también. Y Lizeth vota por Alex Ubago.
3: Sigan votando, 8:12, 320-88-88-88-6.

0: Alex Huago con Ella Vive Mi, 8 de la mañana con 16 minutos. Boletín preliminar de la muñequera de los artistas. Bésame la maquinita.
1: Está se con disparó. Todo. Sí.
0: Llega la maquinita con los votos al boletín preliminar.
1: Ahora se trabó. Otra vez, espérate. Ya. Ahí, dale, dale, dale.
0: Dale. Uy. ¿Sí?
1: ¡Pim!
0: Ahí.
1: No, no, bueno, la maquinita está rebelde, sí. Mi querido Parodi, las sí. votaciones siguen subiendo. Diego Torres ya lleva 75 votos sí. y Alex Huago va atrás con 66 votos.
0: Uy, 9 votitos de diferencia. Usted puede hacer la diferencia. Vote ya a través de nuestro WhatsApp en el 320-88-88-886.

0: El señor Alejandro Martínez de Ubago Rodríguez, Alex Ubago, con estar contigo, este gran artista Bésame salió con su carrera musical por allá en el año 2001 con su primer álbum de estudio titulado ¿Qué pides tú? 8 de la mañana con 20 minutos, Nati con recomendación a esta hora.
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0: Muy bien, 8 de la mañana con 21 minutos. Saluditos de oyentes, Bésame y atención, porque ya se van a cerrar las urnas para que usted vote por Alex Ubago o por el señor Diego Torres. Saluditos, Bésame.
1: Dice, buenos días, Oliver nos reporta sintonía, él vota por Alex Ubago. Dice, buenos días, amigos, para Odinati.
0: Hola.
1: Está Cristian y vota por Alex Ubago. Y dice, por aquí la maquinita funciona mal y con los 12 pies que se le duermen a Nati. Bendiciones. Nubia vota también aquí por Alex Ubago. Un saludito para ella.
0: 8 de la mañana con 21 minutos. Ya venimos con el boletín final. Se cierran las votaciones, así que aproveche 320-88-88-88-6.
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0: Alex Huago junto a Maía Montero con Nacimiento a Nada. Vamos a ver si la ayuda de esta señora le sirvió para remontar la muñequera de los artistas. Bésame en el top 5 de Guillo. Porque atención, señoras y señores, boletín final. Con el 99.9% de los votos, llega la Registraduría Nacional del Estado de los Votos de WhatsApp de Bésame. La maquinita con el resultado final de esta muñequera de los artistas Bésame. Se había quedado. Ok, muy bien.
1: Ahí llegó, sí, la maquinita.
0: Un poquito desactualizada.

0: actualizada, pero bueno.
1: Ahí va arrancando. Mi querido Parodi, ya cerradas las votaciones, sí. El resultado final ya lo arrojó la maquinita a su paso lento, pero ya lo arrojó oficialmente Diego
0: lento, pero
1: Torres,
0: seguro.
1: Lento pero sí, seguro, exactamente, como la morrocoya. Alex Ubago lleva, finalizó sí, con 69 votos sí, y Diego Torres 79 votos.
0: 10 votos de diferencia, qué muñequera se llevó el señor Alex Ubago. Diego Torres es el ganador, muy bien. Felicidades, le alzamos la mano en la muñequera de los artistas. Bésame, el señor Diego Torres venció al señor Alex Ubago. 8:28 a.m. Agradecemos a Nati Montenegro, a la maquinita, a la Registraduría Nacional del Estado, los votos de WhatsApp de Bésame. El gran Parodi continúa con ustedes, porque ya viene Pídela Cantando, el karaoke más grande del mundo.

8 de la mañana con 31 minutos. A jueves, bésame 24 de septiembre. Pongámosles más música a nuestro día. Hoy es jueves, de esos que nos recuerdan que el fin de semana ya está a la vuelta, que está cerquita. Así que vamos a disfrutarlo desde ahora. Señoras y señores, comienza Pídela cantando el karaoke más grande del mundo aquí en Bésame Radio. Tú tienes la canción, nosotros ponemos el ambiente. Así que pida la que quiera escuchar, dedíquela y acompáñenos cantando. Que hoy la música nos regale un buen momento, porque cantar es terapia, siempre lo digo. Y siempre hay motivos para cantarle a la vida. Feliz y bendecido día, súbale el volumen a su radio y que comience el karaoke más grande del mundo con actitud positiva, con actitud de bésame. Recuerde, si está triste, cante más fuerte a la vida. Cantando se olvidan las penas, se recarga el alma, se llena de energía y sonreímos un poquito más. Así que cante, aunque no cante, súbase al escenario, nota de voz 320-88-88-80.

0: Lucas Arnau con el de rodillas, 8 de la mañana con 35 minutos. La función inicia. 320-88-88-886. Subas al escenario, cante un pedacito cortito de la canción. En el karaoke más grande del mundo, pídela cantando en Bésame.
1: Parodi, buenos días.
0: Buenos días.
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0: 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Más oyentes en Pídela cantando Bésame.
1: Hola, Parodi.
0: Hola.
1: 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Bésame.
0: Muy bien.
1: Atentamente, Dos Pinos, desde los Balcanes.
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0: La dama de hierro, Marisela Conacín, el 8 de la mañana con 44 minutos. Buenos días, buenos días.
1: Buenos días, Parodi. Para que me complazca con esta canción.
0: Sí.
1: 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Bésame.
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0: Lorenzo Antonio con 12 rosas, Pollo Week te da la hora en Bésame, 8 de la mañana con 48 minutos. 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

0: somos dos carnales con De Todas y De Nadie. 8:51 y 21 segundos. Más oyentes, pídela cantando en Bésame.
1: Bendecido día para hoy.
0: Amén.
1: Quiero que me complazca con la canción.
0: ¿Con cuál?
1: Porque hoy es fiesta en América, fiesta, Bésame. Gracias.
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0: Elmer Figueroa Arce, el puertorriqueño Chayanne con Fiesta en América, 8:55 a.m. Buenos días, pídela cantando en Bésame.
1: Buenos días,
0: buenos días, amén.
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0: Amén.
1: Todos los días.
0: Eso.
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0: Calibre 50 con Mi Problema, 9 de la mañana con 4 minutos. 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Y la verdad quedó muy, pero muy pensativo. 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A comer carne de cerdo 100% colombiana. 9 de la mañana con 6 minutos. Más oyentes se suben al escenario. Nota de voz 320-88-88-88-6.
1: Hola, Parodi, muy buenos días.
0: Buenos días.
1: 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Bésame.
0: Muy bien.
1: Saludito para mi hermana Mireya en 7 de abril.
0: Saluditos para Mireya en 7 de abril. Más oyentes, buenos días, buenos días.
2: Buenos días.
0: Hola.
2: 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Bésame.
0: Perfecto. Pídela cantando en Bésame.
3: Buenos días para hoy.
0: Buenos días.
3: Quiero que por favor me complazcas con una canción y también enviarle un saludo a mi gran amiga Elizabeth Torres.
0: Claro.
3: Llama, no importa la hora que yo estoy aquí. Entre las cuatro paredes de mi habitación, bésame.
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0: Mercy con Cuando Yo Muera, 9:19 a.m. Más oyentes, buenos días, buenos días.
1: Parodi, buenos días.
0: Hola.
1: Quisiera que me complazcas.
0: Sí.
1: Con esta canción. 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Bésame.
0: Muy bien, más oyentes. Buenos días, buenos días.

0: Perfecto, pídela cantando en Bésame.
1: Buenos días, Parodi.
0: Buenos días.
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0: 9 de la mañana con 24 minutos. 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
2: 9:37, continuamos cantándole a la vida, canta aunque no cante en el karaoke más grande del mundo, subas al escenario, nota de voz 320-88-88-88-6.
3: Bon dia.
2: Bon dia.
3: Como vai, menino? Lady Laura, abraça-me forte, Lady Laura, muito obrigado para você. Bésame.
2: Eso, esa es la actitud, más oyentes. Buenos días, buenos días.
4: Hola, buen día.
2: Hola.
4: Bendiciones, Parodi.
2: Amén.
4: 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Tú bailando en tu volcán. Y a 2 metros de ti. Bailando en el polo, bésame.
2: Perfecto, pídela cantando en bésame.
5: Buenos días, quiero que me complazca con...
2: ¿Sí?
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0: Roberto Carlos con el Lady Laura, 9:50 a.m. Pídela cantando. Buenos días, buenos días.
1: Buenos días, Jesús, para hoy, te bendiga.
0: Amén.
1: 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Bésame.
0: Muy bien, pídela cantando en Bésame.
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0: Vacilos con Amor de los 90, 10 de la mañana con 7 minutos. Continuamos cantándola la vida. Más oyentes se suben al escenario. En Pídela cantando, Bésame.
1: Hola, buenos días, Parodi, mi amor.
0: Buenos días.
1: Por favor, compláceme con la canción.
0: Sí.
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0: Muy bien, más oyentes. Buenos días, buenos días.
2: Buenos días. Una canción para ti, para mí, y que nos llegue al pensamiento. Bésame.
0: Perfecto. Pídela cantando en Bésame.
3: Buenos días, Parodi.
0: Buenos días.
3: Quién diría que son años los que ya llevamos juntos de la mano? 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

La receta del amor es muy simple. Imagínate viajando a Verona, la más romántica ciudad de la Italia. Imagina una mesa con velas, albahaca, ajo, tomates y en el aire.

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0: 10 de la mañana con 21 minutos, canta aunque no cante, subas al escenario, nota de voz 320-88-88-88-6.
1: Hola, buenos días, bendiciones de su parte.
0: Buenos días, amén.
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0: Muy bien, más oyentes, buenos días, buenos días.
2: Muy buenos días.
0: Hola.
2: Quiero la canción.
0: Sí.
2: 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Porque no me comprendes que tú y yo, bésame.
0: Excelente, más oyentes, empídela cantando, bésame.
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2: Más oyentes se suben al escenario. Buenos días, buenos días.
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2: Muy bien, hasta el gallo cantando. Más oyentes, buenos días, buenos días.
4: Perdona si te estoy llamando en este momento, pero me hacía falta escuchar de nuevo, aunque sea un instante, tu respiración. 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
2: Perfecto, pídela cantando en Bésame.
5: Hola, buenos días.
2: Buenos días.

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0: RBD con Solo Quédate en Silencio, 10:44 a.m. Canta un que no canten, pídela cantando, bésame.
1: Buenos días.
0: Buenos días.
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0: Muy bien, pídela cantando, bésame.
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0: Siam con Quizás Debió Llover, Pollo Wicte a la hora en Bésame, 10 de la mañana con 49 minutos. 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

0: minutos y cuenten con nuestro secreto. 11 de la mañana con 3 minutos. Continúa la función. Más oyentes se suben al escenario y cantan a pulmón herido, cantan con el alma. Recuerde, cantar es terapia, nos alegra el día, nos llena de energía. Así que cante aunque no cante. Nota de voz 320-88-88-88-6.
1: Vale, pero hoy quiero que me complaces con una canción.
0: Sí.
1: El hombre que yo amo sabe que me amo. Vuela siempre lejos, pero vuelve al nido. Pésame, feliz cumpleaños a mi esposo.
0: Eso.
1: Sergio Gómez, que lo amo con todo mi corazón. Que lo extraño mucho.
0: Perfecto, claro que sí. Feliz cumpleaños para Sergio Gómez. Más oyentes, buenos días, buenos días.
2: Buenos días, Parodi.
0: Hola.
2: Bendiciones.
0: Amén.
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0: Excelente, más oyentes, empídela cantando. Bésame.
3: Hola, Parodi hermoso. Un abrazo. Hola. Grande para felicitar a mi amiga Amparito, que está, ¿sí?, de cumpleaños hoy. Por favor, me complaces con esta canción de Sin Banderas.
0: ¿Con cuál?
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0: baladista de América, Miriam Hernández, con El Hombre Que Yo Amo. 11 de la mañana con 15 minutos. 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Gracias a los amigos del centro comercial Único Outlet. 11 de la mañana con 16 minutos. Más oyentes en Pídela cantando Bésame.
1: Hola, buenos días, Parodi.
0: Buenos días. Amén.
1: Soy Luz Mila.
0: Hola, Luz.
1: Desde las Trinitarias.
0: Sí.
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0: Muy bien, más oyentes. Buenos días, buenos días.
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0: Excelente, más oyentes en Pídela cantando Bésame.
3: Buenos días, compláceme.
0: Buenos días, sí.
3: Con esta canción.
0: ¿Con cuál?
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0: Rocío Dúrcal con El Amor Más Bonito, 11 de la mañana con 36 minutos. 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

0: En Bésame Radio ya son las 12:04. Les traigo unas super recomendaciones. 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
0: Muy buenas tardes para todos nuestros queridos oyentes que hacen parte de la familia Bésame Radio, que 24/7 ahí están conectados en los 88.6 FM desde cualquier lugar del mundo. Aquí en Barranquilla nos sintonizan y nos envían sus saluditos al 320-88-88-88-6. Ya enseguida voy a leerlos. Mientras tanto, información clave para que usted lo tenga muy presente. El presidente de la República, Abelardo de la Espriella, y la primera dama Ana Lucía Pineda recibieron a la reina del carnaval 2027, Salwa Malouf Habib, en la sede alterna de la presidencia en el Batallón Paraíso en Barranquilla. El gobierno nacional implementará una política de Estado enfocada en la defensa, promoción y difusión del carnaval de Barranquilla. La iniciativa buscará respaldar de manera directa a los más de 300.000 hacedores que participan arduamente cada año en esta festividad. Se anunció una reunión de trabajo con representantes del carnaval, la reina y varios ministros del gabinete para consolidar los detalles de esta nueva política pública. Ya son las 12:06 y por supuesto los saluditos. Mi hermosa Joy Rodríguez dice: mi Nati hermosa, aquí firme en sintonía con Bésame. Por aquí Rubén me compartí un rico cafecito hasta ahora. Saluditos para los tres mosqueteros Bésame. Silvana Ace y Ever dice: saludos, Dios te cuide y te acompañe siempre. Amén, gracias por la fiel sintonía. Seguimos con buena música hasta ahora. 12:06 llega Luis Miguel y nos dice: inolvidable. Ana Gabriel, Soy como quise ser. Cristian Castro con Agua Nueva y Gloria Estefan con Los años que me quedan. 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
1: En Bésame ya son las 12:39. Agradecemos siempre tu fiel sintonía con nosotros en los 88.6 y traigo recomendaciones hasta ahora para ustedes, nuestros oyentes. ¿Tienes una factura de Acualia pendiente por pagar? 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Y hasta ahora llega más
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1: Y buena música, Bésame Radio. Atención a esta noticia. Las trampas del arroyo El León se convirtieron en el cementerio de neveras y espumas. Tras el fuerte aguacero del pasado lunes, las autoridades encendieron las alarmas en el suroccidente de Barranquilla, específicamente en los barrios La Pradera, Los Olivos y El Pueblito. Hasta neveras viejas y espumas tiradas sin ningún remordimiento encontraron en los arroyos. La Agencia Distrital de Infraestructura reveló datos escalofriantes. En el corrido de este año ya van 4.421 toneladas de basura sacadas de la trampa del arroyo El León. El problema es de todos lados. Los residuos bajan como en río revuelto desde sectores como El Bosque, Las Malvinas y La Paz hasta terminar acumulados en la ronda del arroyo. El alcalde de la ciudad no se quedó callado y mandó un mensaje clarísimo a través de sus redes sociales. Él mencionó lo siguiente, abro comillas, los arroyos no son basureros. Anunció que van a ir tras los infractores y tomarán medidas drásticas para que esto no vuelva a suceder. Autoridades ambientales recuerdan que las limpiezas, que ya suman 15 kilómetros este año, son pañitos de agua tibia si los ciudadanos no ponemos de nuestra parte y tenemos sentido de pertenencia por nuestra ciudad, Barranquilla. 12:41, un saludo muy especial para mi querido Emanuel, que nos reporta sintonía ahí, siempre escuchando la número uno, Bésame. Saluditos también para Silvana, que está ahí firme con nosotros en Bésame. Y Leslie me reporta sintonía, dice que ya está almorzando y escuchando la información de Bésame. Un abrazo muy especial para toda nuestra audiencia. Hasta ahora llega Mijares y nos dice No Hace Falta, Marisela con su canción Sola con mi Soledad. Alberto Plaza con Bandido, RBD Ser o Parecer. Y Maná con su canción Te Solté la Rienda. 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
13: En Bésame ya son la 1:02 p.m. Un saludito a toda nuestra audiencia que siempre nos escucha a través de www.besame.fm. Recuerden que es facilito, que ustedes pueden descargar la aplicación de Besame en sus celulares, no importa si es Android o es dispositivo de iOS en iPhone. Ahí nos puede escuchar perfectamente en Besame, la aplicación Besame Radio FM. Saluditos que siempre nos van llegando, reporte de sintonía, reporte también de cómo está el tráfico hasta ahora o si hay algún semáforo averiado al 320-8888-886. Aquí me reporta Jennifer, dice, hola Nati, feliz tarde, reportándome desde mi taller. Saludos a mi gordo bello, besos. Nati hermosa, dice, bendiciones mi querido Juan Morales, laborando juicioso. Buenas tardes, bendiciones, Bésame Nati, desde Soledad Atlántico está Rafa Parada Junior en sintonía. No se reporta sintonía hasta ahora también Leslie desde Las Malvinas. Reporta de sintonía por aquí también mi querido Emanuel, dice, bendiciones Nati, seguidores número uno de Bésame. Por aquí ya Silvana me comenta que está haciendo el almuercito juiciosa y esperando a sus familiares. Ya son la 1:03 p.m. y sigue la música en Bésame. Llegamos hasta ahora con Ser o Parecer de RBD.
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13: También nos acompaña hasta ahora Maná con Te solté la rienda inolvidable de Luis Miguel. Soy como quise ser de Ana Gabriel y Agua nueva de Cristian Castro, porque tú escuchas Bésame Radio.

En Bésame, la hora es 1:22. Seguimos con buena información y buena música en Bésame. Hasta ahora, tras el fuerte aguacero del pasado lunes, se han manifestado varios habitantes de los barrios Las Malvinas, Los Olivos y El Pueblito por la alta contaminación de residuos sólidos en el arroyo El León. También el centro Llegaste se complementa con un increíble parque para inclusión. Esto está consignado en la página oficial de la Alcaldía de Barranquilla. Centro Llégate se complementa con un increíble parque para inclusión de los barranquilleros, así lo mencionó el alcalde de la ciudad, quien entregó a los barranquilleros un parque pensado para todos, para el disfrute inclusivo y el acceso sin barreras. Beneficiará a cerca de 52.389 habitantes, en especial a las familias con personas con discapacidad, que ahora tendrán un lugar adaptado oficialmente para vivir experiencias recreativas significativas. Este parque se suma a un camino que Barranquilla viene recorriendo en materia de inclusión. Los parques de la ciudad se han construido con parámetros de accesibilidad y también con puentes especializados para las personas que están en silla de ruedas. El mandatario distrital aseguró que la alcaldía seguirá apoyándolo. Él mencionó: qué lindo encontrarme con todos ellos en sus cuidadores, porque hay que rodearlos de mucho afecto y de mucho cariño, pero también de todas las herramientas que tengan la ciudad para que esta familia salga adelante. Esta obra reafirma que la inclusión es primordial en la administración del alcalde Echar y que reducir brechas, restablecer el tejido social y generar mayores oportunidades de participación y disfrute es fundamental para el alcalde y para también los dirigentes de la ciudad de Barranquilla. Siendo hasta ahora 1:24, sigue la buena música aquí en Bésame. Antes, saluditos que nos siguen de reporte de sintonía llegando aquí al 320-88-88-88-6. Álvaro Ramírez y a Erlen Zamora, fieles oyentes de Bésame, un abrazo para ellos. Buenas tardes, Nati, te saluda Leslie Bolívar desde Barrio El Valle en sintonía. Mi querida Felicidad Guzmán y Danis Vides dice: bendiciones, Nati, aquí acompañándote, siempre conectada con Bésame, dice, la mejor programación. Nati, desde Soledad, un saludo para mi esposo, por favor, que está de cumpleaños hoy, Sergio Gómez, que lo amo demasiado, le envía saluditos su esposa, Sergio Gómez. Feliz, feliz cumpleaños, bendecido día. Dios te llene de buena salud. Hasta ahora llega Axel y nos dice que estás buscando. También nos acompaña Yuri con Ya no vives en mí. Suelta mi mano de Sin Bandera. Un mundo ideal de Ricardo Montaner y Diango con su canción Me gusta. 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

Ya son exactamente hasta ahora, marca el reloj, 1:44 PM. Agradecemos siempre la fiel sintonía de nuestros oyentes que se mantienen bien informados y disfrutan de la programación de Bésame Radio 88.6 FM. Según un estudio de la empresa colombiana AUCO, por cada 100 procesos de firma electrónica se registran 8 intentos de fraude, lo que equivale a unos 80.000 intentos por cada 1 millón. Ojo, esto no significa que todos sean estafas exitosas, pero sí muestra la cantidad de barbaridades que intentan siempre burlar los sistemas en Internet. Pilas con esto, poner una imagen de tu firma escrita a mano sobre un documento en PDF no demuestra nada legalmente. Expertos recuerdan que eso solo indica que alguien puso un dibujo de esa firma y la pueden falsificar. En Colombia, la ley 527 de 1999 establece que el método digital debe ser confiable y permitir identificar plenamente al autor. Si te meten un gol con un crédito o contrato que nunca aceptaste, la empresa no te puede salir con el cuento de que es que aquí tengo esta firma, porque eso no demuestra la legalidad. Para que una firma digital sea blindada, el proceso debe registrar pruebas técnicas como validación facial, documento de identidad, fecha, hora, dirección, IP del dispositivo utilizado y una huella matemática que compruebe que el archivo no fue alterado. Así que tengan mucho cuidado cuando envían sus hojas de vida o les piden alguna firma electrónica por internet. Saluditos de reporte de sintonía. Nos siguen saludando por aquí. Mi bella Consuelo llega a saludar también, dice, desde mi trabajo, Nati, escuchándote en Bésame Radio. Un abrazo para ti. Elisa Ariza también dice, buenos días, Guillo, Nati, bendiciones desde Baranoa, territorio Bésame. Baranoa hermosa. Toda la gente de Baranoa, un saludito. Gracias por la fiel sintonía. Llega Maritza, también nos reporta sintonía hasta ahora. Y mi querido Nicolás Vargas dice, ya de regreso del colegio a mi casa con la mejor compañía, Bésame. Y como aquí en Bésame la música y la programación no se detiene, llega la nueva canción de Calibre 50 que se llama Mi Problema, y hasta ahora la escuchas en Bésame. Yo, luego nos acompaña Luis Ángel con La Única, Kudai con Ya Nada Queda, Te Voy a Amar, Voy a Olvidarme de Mí de Carlos Vives y Lo Que Son Las Cosas de Ednita Nazario. 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

En Bésame tenemos las 2 de la tarde con 9 minutos exactamente. Gracias por sintonizarnos en los 88.6 FM. Más información de valor a esta hora. El alcalde de la ciudad confirmó que las obras de remodelación del histórico mercado de La Magola ya van por el 40% de avance y prometen cambiarle la cara por completo a la zona sobre la calle 30. Atención a este detalle, la fachada del mercado lucirá una pantalla LED gigante de gran formato diseñada para dinamizar las ventas y modernizar visualmente el sector del mercado La Magola. La nueva infraestructura contará con 357 locales comerciales distribuidos en dos pisos, 262 módulos con mesas, 95 espacios que incluyen nada más y nada menos que 34 cocinas para una plaza de comidas y 61 locales de comercio mixto entre ropa, electrodomésticos, peluquerías y más. El proyecto también incluirá oficinas administrativas, cuartos técnicos y baterías sanitarias completamente adaptadas para personas con movilidad reducida. Esto para modernizar el mercado de Las Magolas. 2:10, sigue el reporte de sintonía de nuestros queridos oyentes. Giselle me reporta sintonía desde Caribe Verde. Dice Nati Linda, feliz tarde para ti, Rochi, siempre en sintonía, te escucho desde la mañana. Mi querido Paulo dice, sigo firme con Bésame, siempre en sintonía, saludos a la maquinita y al despertador de Bésame, firme. Nati reportando sintonía, Bésame. Maritza Domínguez desde el barrio Nuevo Milenio. Llega Freddy Vargas, también nos envía saludos. Y Edith Padilla dice en sintonía, junto a mi hija Keren Esther. Saluditos ahí que nos van llegando al 320-88-88-88-6. Sigue la buena programación de Bésame. Llega Julio Iglesias y nos dice lo mejor de tu vida, Magneto, para siempre. Para que no me olvides de Juan Fernando Velasco, a dónde vamos a parar de Marco Antonio Solís y Draco Rosa con Más y Más. 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

En Bésame son las 2 de la tarde con 30 minutos. Seguimos acompañándote aquí en Bésame con buena música, buena información y los saluditos de reporte de sintonía que no pueden faltar en nuestro 320-88-88-88-6. Barranquilla avanza para convertirse en referente de energía renovable en Latinoamérica. Con proyectos solares, eficiencia energética, energía eólica y aprovechamiento de residuos, la ciudad trabaja por un modelo energético más

0: Peñas y Juan Mina, pasando por colegios y edificios públicos hasta vientos desde Barranquilla y la generación de energía a partir de residuos en los pocitos. Más energía limpia, más eficiencia, más futuro para Barranquilla. Así lo manifiestan desde la alcaldía del distrito. Ya son las 2:31. Me reportan sintonía desde Ciudadela 20 de Julio. La señora Cecilia ahí está compartiendo junto a sus nietos y escuchando Bésame. Un saludito para ellos. Mi querido Oscar, dice Nati, escuchándote aquí desde España, en sintonía con la número uno, Bésame. Mi querido Álvaro García, desde Villavicencio Meta, territorio Bésame, dice, trabajando y conectadito desde la aplicación de Bésame que tengo en mi celular. Él ahí envía su celular, la foto de su radio también. Dice, buenas tardes, Nati, en sintonía desde Las Palmas, siempre en sintonía con la mejor. Y hasta ahora les traigo una canción espectacular. Hasta ahora de la tarde llega Bonito Bonito de Tiago Navarro. Espectacular canción para que se la disfruten. Luego nos acompaña Camilo VI con Callado Sin Ti de Paloma San Basilio, Si Yo Fuera Tú de Servando y Florentino, y Mi Princesa de David Bisbal. 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

0: simple que está en un cafecito, en una sonrisita. Y así pasa y así sucede. Qué bonito vivir, qué bonito escuchar las canciones de Bésame, qué bonito acompañarlos en la tarde de jueves, hoy ya 24 de septiembre. Bienvenidos a las tardes más apasionadas, saludables y románticas. A partir de este momento, Carito Ferrer te acompaña. Ya Nati se fue a su casa a descansar. Y Carito te acompaña ahorita, luego con Guillo y luego con Abelito, ¿ok? Así que bienvenidos a las tardes. Pésame, Camilo Sesto con Callao, Cinti de Paloma San Basilio, Si Yo Fuera Tú, Servando y Florentino. Y David Bisbal se asoma y dice, mi princesa, bésame.
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0: Dos.
1: Así. Oiga, con esta canción voy a saludar a mi hija Isabela, a mi tía y a mis sobrinos porque a ellos les gusta. De hecho, la primera vez que ellos escucharon esta canción fue aquí en Bésame. Y yo llegué a la casa y enseguida dijeron, Guillo, ¿de dónde sacó esa canción? Y ahora se ha vuelto un himno en la casa. Y también lo quiero saludar porque esta canción nos dice, si ustedes supieran lo bonito y lo

Milagros. Ahí está David Bisbal con esta canción. Se llama Mi Princesa. Me dicen, carito, Merly Villafaña desde la Magdalena. Un besote para Merly que llega a la sintonía de Bésame. Dicen, desde ya con mi cafecito escuchando a la mejor emisora Bésame. Regálame la canción Lo Mejor Que Hay en Mi Vida de Cepeda. Por tenerte aquí a mi lado. Me dicen, carito, ¿cómo se llama la canción? Bonita, bonita. Les gustó, ¿verdad? A mí me encanta. Carito, soy Lourdes Polo, soy oyente fiel de Bésame. Me encanta esa canción nueva, ¿vieron? Para que me le mandes un saludo a mis hijas Dayani Sincapié y Shaylin Incapié y me complaces con Tu Pirata Soy Yo de Chayanne. Claro que sí, de una. Me dice, en sintonía de las tardes amorosas con Bésame, la emisora que enamora. Ustedes contestan. Me dicen por acá, hola carito, me duele quererte, Servando y Florentino. No, me piden por acá. Edith Padilla también está en sintonía. Hola hermosa, las tardes contigo son mágicas. Otra canción que a mí me gusta es de Los Vacilos, que se llama Amor de los 90. Es que ¿quién no quiere tener un amor de los 90? Es Bésame.

Me dicen, hola Carito, un besote y un abrazo para Nicole, que está en sintonía, reportando sintonía Álvaro Martínez y mi mamá Susana Hernández en el barrio El Campito. Llega Boys to Men y se llama No dejemos que muera el amor, No dejemos que muera el love, Peligroso amor de Miren Hernández y Marcos Yunas con Reconquistarte. 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

Recuerden 320-88-88-86 para que disfruten todas estas canciones apasionadas y románticas que cantemos. Si quieren dedicar una canción, si le quieren decir te amo, te quiero, te extraño a alguien, también lo pueden hacer a través de nuestro WhatsApp 320-88-88-88-86, ¿ok? Proyecto de mí se llama ¿Qué haré sin ti? 37 minutos, es Bésame. Me siento perdido.

0: A mí me encanta cuando ustedes me mandan la fotico de su radio donde nos escuchan y enseguida me dicen, Carito, saluda que voy aquí con mi esposa y ella no tiene ni idea que lo vamos a saludar. Pues vamos a decirle a la esposa Ivette desde el zapatico STM 813, fiel oyente de Bésame a la señora Ivette. Un besote y un abrazo.
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Vamos a ver quién más nos saluda. Acá al 320-88-88-88-6. Santander Palma Gómez, la 774 de Lolaya. 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

0: Vamos a ver quién nos saluda a esta hora. Bésame, hola.
1: Buenas tardes, bésame.
0: Hola.
1: Saludos en especial. Te hablas con Marrada de Barito Zurdiz.
0: Hola, mi amor.
1: La verdad es que con tantas canciones, con la palabra café, me tocó dejar de hacer lo que estaba haciendo y me estoy tomando un café. Buenas tardes para todos. Bendiciones.
0: Oigan, espero que estén disfrutando de esta buena programación, como dice la oyente Yuli Pérez Mendoza. También un besote y un abrazo para ella, carito hermosa, saludos. Yo con frío acá, extrañando el calorcito de mi Barranquilla. Eduard Niño, hola, regálame una canción de Amanda Miguel desde mi lugar de trabajo. Jessy Dariza, un besote, bendiciones. Lumaya Orellano, voy de regreso a casa en un Sobus a 018. Saludos al conductor que está en sintonía de Bésame. Bueno, un besote para el conductor de la 018 de Sobusa. No, un besote. Soy Arnold también. Aquí estoy escuchando Bésame y deseo saludar a una personita que acabo de conocer. Y el amor es lindo en mi corazón. Salta de alegría por este hombre maravilloso, Rafael Mendoza. Dios te cuide y te bendiga. Beatriz, Gina Beatriz. Así como hoy, ¿dónde está el amor? Todo lo que puedo decir, mi forma de sentir y cómo han pasado los años. 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

0: llama ¿Cómo han pasado los años de Rocío Dúrcal? Oigan, en estos días, la hermosa y linda Karol G está muy viral. Porque no lleva mucho de haber estrenado álbum. Y el grupo Frontera ya cantó una canción de ella en vivo. De hecho, se llama No me arrepiento de sentir tanto el álbum. Baby Wow es una de las canciones que más toma fuerza en este álbum nuevo. Que tiene colaboraciones con artistas españoles como Jetline. De hecho, había dicho, no voy a cantar una canción, no iba a ser lanzado. Y es una de las canciones que más tiene presencia en las redes sociales y en las plataformas. De hecho, Baby Wow lo confirmaron de sacarlo en el álbum un día antes que iba a ser lanzado. No me arrepiento de sentir tanto. Estaba lejos de los listados de Spotify, pero luego escaló hasta el primer lugar de la clasificación global de la plataforma. 26 días seguidos, esa canción nueva de la hermosa y linda Karol G, que es una artista de esta casa, es una artista, bésame.
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0: Oiga, los conductores, un besote y un abrazo. La 581 de Cozatlán, el pelado Ángel, también un abrazo para ella y para todos sus pasajeros. También de la 774 de Lolaya nos dicen, hola carito, bésame. Compañía Ilimitada, se llama Siempre Estaré, algo de Diego Torres, se llama Penélope, Bajo el Agua de Manuel Medrano, Gota de Lluvia, ella Marco y Fey con Subidón. Esto es Bésame.

0: movido, ni hablemos el amor de los amores de nuestro hombre del amor, del Junior de Barranquilla. Pasaron exactamente 8 meses desde la última vez que Junior pisó el Estadio Metropolitano Roberto Meléndez. El equipo rojiblanco regresó a este supermetro, así lo han llamado últimamente, de los barranquilleros para realizar el primero de varios entrenamientos que tendrá allí mientras avanzan las obras de remodelación. ¿Por qué, si todavía no está terminado, el Junior está allá entrenando? Algo fácil, probar el nuevo gramado y permitir que se evalúe su comportamiento, que es uno de los aspectos que hacen parte de los requisitos que exige la Conmebol para determinar el estado real del césped de cara a los grandes eventos que se avecinan. De hecho, Sebastián Viera, director técnico, ha dicho, abro comillas, la verdad muy lindo, soñaba siempre con estar acá cuando esto estuviera, así como lo que es hoy, es un monstruo, es impresionante. Yo jugué acá más de 300 partidos y hoy cuando entré por el túnel ya lo vi diferente, me impactó. Teófilo también destacó la calidad del césped en el renovado estadio. Dice, es una grama muy linda, de un estadio espectacular. En la grama corre muy bien la pelota y cuida muy bien las articulaciones. Y eso es muy importante para nosotros los jugadores, y más para los jugadores de calidad. Así que bueno, el supermetro, como lo han llamado, el Junior ya hizo su primer entrenamiento. Están probando el césped.
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Víctor y Leo, esta canción se llama Nada es normal. 447 es Bésame Radio.

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Ustedes saben que a mí me encanta hacer como investigaciones y leer científicos y todo. Sí. Imagínense que el sancocho colombiano, el que usted y yo nos comemos normalmente, volvió a posicionarse entre los mejores sopas del mundo. Según un ranking internacional de Taxi Atlas, ocupando el puesto 93. El puesto que sea, por ahí estamos. Yo no sé. Qué rico, ¿no? Esta emblemática, deliciosa y preciosa preparación que se reúne en una olla, una sola olla de carnes, plátanos, mazorca de cada región, fue destacada como un símbolo fundamental de la tradición e identidad gastronómica del país. Sí. Aunque en una medición anterior habíamos ocupado el octavo lugar, pues esta vez el 93. No importa, pero ahí estamos, no hemos salido. Eso quiere decir que el sancocho volvió a quedar entre las mejores sopas del mundo, según un ranking internacional. ¿Qué tal? Me dicen por acá, hola carito, bésame. Con sus melodías románticas, trabajando la mecánica desde Villa Olímpica. Rafita, un besote para ti, Rafi. Desde el barrio Las Nieves, pegadita de Misora, bésame, compláceme con una canción de Kalimba que se llama Solo Déjame Amarte. Les voy a regalar al señor Roberto Carlos, que llega con esta muy buena canción, a mí de hecho me encanta. Se llama Detalles. 5 o 11 minutos, bésame.

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Llega Camilo y esto es lo más reciente, se llama El Árbol. Mira la tumba. Eso tiene un abrazo para Miriam Acuña, que llega a la sintonía de Bésame.

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0: Y ahí está, te quiero, Luis Miguel, es un artista de esta casa.
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0: Me dicen, carito, quisiera que me ayudes. Ah, van a pedir perdón. Dice, dile que la amo, que esas flores blancas que le mandé son símbolo de paz. A mi Rochi de Coquetas. Quiero que este mensaje lo escuche ella. Es fiel oyente de Bésame, de parte de su pequeño talismán. Muy bueno, esperemos que Rochi lo perdone. Y que también, pues, que se haya portado bien. Porque cuando uno manda flores, pues, es un símbolo de paz. Escucho, hombre, el amor. Miriam Acuña, un besote y un abrazo también para ti, que estás en sintonía de Bésame. Ángel Cervantes. Son de amores. Zulma también, que está en sintonía. Santander Palma Gómez, de la 774. 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Andy Lucas. Se llama Son de Amores, Bésame.

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0: Así se llama esta canción y la hace Mocedades y se llama Amor de Hombre. Recuerden 320-88-88-886.
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0: Me han preguntado sobre los nuevos cambios viales en Villa Carolina. Les quiero contar que sí. Y se han informado que la calle 88 entre carreras 65 y 75A funcionará en sentido norte-sur, mientras que la calle 87 funcionará en sentido sur-norte. Ambas vías tendrán un único sentido de circulación y estos cambios responden a una solicitud de la comunidad que busca mejorar la movilidad en la zona. Así que si usted transita por el sector y atiende la nueva señalización y tenga presente estos sentidos viales. Y siempre acá, hola Carito, buenas tardes. Estoy en sintonía con el móvil 438, Luis Reyes. Compláceme con una canción, mi novia se me está poniendo vieja. Bésame, ¿podrías regalarme la canción En el Muelle de San Blas? Un saludo especial para Andrea Herrera, Dominic, Salamanca y Madeleine de parte de Melanie. En sintonía en el móvil 6564, el 322. Viteli, un abrazo fuerte para ti. Tan enamorados. Ricardo Montaner. Esto es Bésame.
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0: Qué simpático y lindo se ve hoy, hombre del amor.
1: Amiga, muchas gracias, qué piropo. Muchas gracias por estos halagos.
0: Bienvenido a este espacio llamado Última Edición.
1: Muchas gracias.
0: Bésame.
1: Este ya es mi casa.
0: Pero usted tenía que decir bésame.
1: Ah, perdón. Volvamos. Espere, volvamos. Yo le hago aquí.
0: ¿Quién le escribió ese libreto?
1: Yo le hago aquí un cambio de tiempo. Vamos a devolvernos. Volvemos.
0: No, pues está bien creativo hoy. No le... Bienvenido a este espacio llamado Última Edición.
1: Bésame. ¿Ahí sí le gusta más?
0: Sí. La verdad es que yo vengo con toda, porque soy una loba.
1: ¿Como Shakira?
0: Algo así.
1: Está empoderada, mejor dicho.
0: Oiga, ¿usted ha visto cómo se ve de linda Shakira en este Las Mujeres Ya No Lloran War Tour? Así,
1: precioso,
0: War
1: precioso,
0: Tour.
1: Precioso.
0: Bueno, no, pero ya vio la ropa que llevaba puesta.
1: Muestre, a ver. Ahí la tiene.
0: ¿No la ha visto?
1: No.
0: Pero usted no vio que en el libreto decía que tenía que ver el atuendo que llevaba, el corsé metalizado.
1: Eso no
0: metalizado.
1: Decía el libreto, no mienta. Más bien muéstremela. Uy, sí.
0: Decía,
1: bonita.
0: Abel, ver el corsé metalizado cuando Carito le pregunte y usted tenía que decir que sí.
1: Elegante.
0: Bueno, oyentes, si usted lo quiere ver, también me pide la foto que yo se lo paso. Okay. Imagínense que Shakira lleva un corset metalizado con diseño de loba de Shakira que requirió 500 horas de trabajo artesanal. Se ve divina, pero le voy a contar qué significa este tremendo vestido que ella utiliza en su gira internacional, que fue diseñado por el modisto indio Gaurav Gupta. De hecho, ella en sus redes sociales reveló que esta pieza está inspirada en una silueta mítica de sirena que guarda un profundo significado familiar y de protección materna vinculado directamente a sus hijos Milan y Sasha. Usted sabe que en su concierto ella sale una loba atrás, así un lobo animal, una loba.
1: Sí.
0: Bueno, imagínese que ella utiliza este atuendo específicamente en la canción Acróstico, esta canción que fue dedicada a sus dos hijitos. La placa esculpida en metal y oro que forma el bustier simboliza una loba protectora. Representa la figura de una madre fuerte, feroz y resiliente que cuida, refugia y defiende a sus hijos ante las adversidades de la vida. Esta armadura artesanal tomó 500 horas de trabajo de alta costura para ser finalizada. La parte inferior, o sea, lo que va abajo, simula la cola de sirena y en el color favorito del artista. El tejido tiene patrón de ondas que representan el océano Atlántico. Mire, de acuerdo con la propia Shakira, evoca el inmenso cuerpo de agua que separa geográficamente los dos mundos de su familia.

0: familia, Europa, donde nacieron sus hijos, y Sudamérica, donde nació ella. Para que cuando vea que en videos que está cantando acróstico, ya va a salir con ese atuendo y se dará cuenta de cuál es el vestido que yo le estoy hablando.
1: Oiga, qué buen dato. ¿Sabe qué me parece el vestido?
0: ¿Cuál?
1: Como si fuera una señorita del zodiaco. Porque, no, sí, es dorado y se ve empoderada, se ve poderosa. Parece una señorita, como los caballeros del zodiaco, los dorados.
0: Okay.
1: Caballeros dorados. ¿Usted se vio caballero del zodiaco?
0: No.
1: ¿No?
0: No, la verdad es que estamos hablando del Océano Atlántico, de los hijos, de la loba, o que usted venga a salir con
1: la caballera del zodiaco. ¿Cuánto habrá costado a Chucky ese vestidito?
0: No, ni pregunte, porque tiene oro y todo.
1: Genial, Chucky. Yo le tengo noticias sobre también Barranquilla, sobre un personaje de Barranquilla. Pero antes me gustaría preguntarle, ¿cómo hace la vaca, Carito? Eso. Un efecto sonido. ¿El perrito cómo hace?
0: Bueno, ¿y entonces?
1: ¿Cómo hace el elefante? Uy, el elefante.
0: Ahora dice, ¿cómo hace el tiburón?
1: Carito, me leyó la mente. ¿Cómo hace el tiburón?
0: No sé.
1: Yo le tengo noticia del tiburón. Bueno, más exactamente, una de las figuras del equipo tiburón, del equipo rojiblanco, y es de Teófilo Gutiérrez. Teo reveló cómo logró su regreso a Junior. En una conversación sincera con la periodista Salomé Fajardo en el programa Póngale la Firma, Teófilo Gutiérrez hizo un recorrido por los hitos más relevantes de su trayectoria deportiva, desde sus primeros pasos en las pruebas con Junior de Barranquilla y su posterior consolidación profesional hasta su exitoso paso por el fútbol argentino. Sin embargo, el momento más conmovedor de la entrevista llegó cuando el delantero recordó cómo se gestó una de sus etapas más significativas con la camiseta tiburona. Teo confesó que, para lograr su retorno al club de sus amores, tuvo que recurrir a un gesto cargado de profunda emotividad para con la dirigencia de la institución. Abro comillas, yo hice una carta llorando a los jefes. Les pedí que me dieran la oportunidad de hablar con ellos porque sentía que tenía más cosas para aportar a Junior, reveló el atacante. El ídolo de la afición barranquillera destacó la apertura y sensibilidad de los directivos para interpretar su mensaje en el momento oportuno. Los jefes la leyeron y entendieron que era con sentimiento y con el corazón. Son gente que ama el fútbol y gracias a Dios se dio la oportunidad de vivir esto con amor. Fue muy lindo y todavía estamos regalándole alegrías a la hinchada rojiblanca. Oiga, qué bien porteo, ¿eh? Que la verdad este último paso por Junior fue exitoso. Un bicampeonato, Carito.
0: Y sigue siendo porque él todavía no se ha ido.
1: No se ha ido, vamos a ver qué pasa esta temporada. Él dice que van por el tricampeonato, no vamos.
0: Yo
1: muy
0: le dije
1: bien.
0: A él que se va a pensionar ahí. Santiago Cruz, se llama 6 de la mañana esta canción.
1: Sí.
0: Viene Felipe el Pipe Peláez con El Amor Más Grande y Vacilos con Amor de los 90. 6:42, esto es
1: Última Edición.
0: Bésame.

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